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0: Bien, con la música de Andy Gibb arrancamos Despierta Córdoba. ¿Cómo están? Bienvenidos a la primera mañana de Radio Shopping. Estamos en vivo por 96.1 desde los estudios de Grupo Shopping. En este jueves ya 15, prácticamente mitad de mes de este octubre. Qué rápido que se está pasando, ¿no? Y ya viene el Día de la Madre. Todos los comerciantes están preparando promociones por internet, de manera presencial. Ya, ya hubo descuentos desde el fin de semana en muchos lugares. Y bueno, es la fecha fuerte para los comerciantes. Así que ojalá que les vaya muy bien, porque el Día de la Madre es el más prometedor siempre. Es el día que más se festeja, se celebra, o donde se gasta un poco más. Navidad y el Día de la Madre son los dos días más fuertes para los comercios. Se están preparando entonces para este domingo. Bueno, y también decirles que ayer a esta hora, cuando abríamos el programa, Policía Caminera nos informaba que estaba cayendo agua nieve en las altas cumbres. Y de agua nieve se pasó a la nieve. Nieve en pleno octubre. Ayer 14 de octubre, entonces, finalmente hubo nieve en las sierras de Córdoba. Estaba fresco, mucha humedad, pero que iba a caer nieve no estaba pronosticado. Para nada. A veces te dicen, posibilidad de granizo, alerta, pero nieve. Fue sorpresa entonces en plena primavera y en pleno octubre ayer en las sierras de Córdoba. Estamos con equipo completo, con Ricky Vázquez en deportes, Facundo asesor en controles y Pato Rabat. ¿Cómo estás, Pato?
1: Diego, buen día para todos. En este jueves 15 de octubre te cuento que tenemos una temperatura actual en Córdoba de 12 grados 4 décimas, humedad 88%, viento del sector sudoeste a 8 kilómetros por hora, cielo cubierto, máxima de 19 para el día de hoy, y se mantiene, vamos a decirlo así, desde el lunes, se mantiene la posibilidad de chaparrones y tormentas fuertes para toda la provincia de Córdoba, en diferentes intensidades en la región, así que bueno, a tenerlo en cuenta para la jornada de este jueves. Ayer la inestabilidad hizo que por momentos cayera alguna chispeada, por momentos una llovizna más intensa, pero no fue una lluvia fuerte como sí está sucediendo lamentablemente ahí en el litoral.
0: Sí, sí, emergencia en el litoral ya hace varios días. ¿Y sabes también qué pasó? Hubo problemas en las cataratas también de la zona de Brasil. Sí. A tal punto que las pasarelas, muchas de ellas colapsaron, las cerraron para que la gente no avanzara. Para ver las cataratas desde el lado brasilero, porque realmente está lloviendo tanto también justamente en ese país vecino, que está provocando problemas serios también acá en Argentina, sobre todo en el litoral. Bueno, vamos a hablar de otras jornadas, Pato, y no ya la jornada del clima, sino porque ayer estuve participando como conductor y moderador de las terceras jornadas de inteligencia artificial que se están realizando por parte del Consejo de Ingenieros Civiles de Córdoba. Y me pasó algo muy particular, Pato, porque fue mucha gente, hoy es el segundo día, se hablaron de temas muy interesantes, fue un panel excelente y expositores excelentes de primer nivel, hoy también. De hecho, hasta estuvo el ministro de Infraestructura y Servicios Públicos de la provincia de Córdoba, hablando de cómo se está aplicando la IA en lo público. También estaban desde el sector privado. Bueno, muchos invitados. Y varios, después cuando yo estaba hablando, ¿sabes lo que me decían? Lo que me pasa en muchos lugares donde voy, hablo, digo algo, disculpa, ¿vos no estás en la radio a la mañana? Me reconocen por la voz, Pato. Me dicen, tenés una voz muy particular y te reconocemos por la voz porque te escuchamos a la mañana. ¿Cómo se escucha Radio Shopping? Es impresionante.
1: Sí, en todos lados.
0: Se escucha muchísimo. Y ¿sabes lo que me dicen? Y tu compañero Pato, que tiene esa voz tan potente, ¡apa! Digo, tiene una muy buena voz, Pato, exactamente. O sea, yo soy el de la voz rara y Pato es el de la muy buena voz.
1: No sé si será así.
0: Pero queda bien la combinación, me dijeron, Pato.
1: No, está bueno.
0: Queda bien la combinación, me dijeron.
1: Lo que queda bien es la música que tenemos acá.
0: Ni hablar la música que tenemos, obviamente. Así que bueno, me llama la atención porque en muchos lugares ya me han reconocido por la voz, pero también me doy cuenta que se escucha mucho la radio, además de que se ve también el programa de televisión de Canal 12 ya hace 4 años. Bueno, Pato, recordemos a la gente cómo se pueden comunicar con nosotros.
1: Sí, al 351-220-6919.
0: Bueno, como todos los días, hacemos una frase, algunos dicen, este Robledo que se hace el filósofo, y otros dirán, che, qué buena la frase, hay de todo, pero por eso nosotros acá damos información o recomendaciones para todos. Esto, a ver si les llega alguna de estas frases o alguna de estas cosas que alguna vez pasó. No escupir para arriba. No juzgar. No decir yo nunca. Y jamás pensar eso a mí no me pasará porque la vida no deja de sorprendernos. ¿Quién lo dijo? El famoso escritor Mario Benedetti. Es real, ¿eh? A veces esto de, che, no escupas para arriba. No juzgues todo el tiempo. Por ahí no sabes qué le pasa a esa persona, no la conoces. Viste que además por redes sociales ahora se da cada vez peor. Sí, antes uno cuando era cara, face to face, que no había redes sociales, era sacarle el cuero, digamos, ir por detrás. Sí, ¿sabes qué? Tal, tal, tal, tal. Ahora en redes sociales ya se juzga directamente sin conocer. Porque de última vos cuando sacaba el cuero, que estaba mal, se sigue sacando el cuero todavía, pero está mal, pero por lo menos sacá el cuero diciendo algo de la otra persona que conoces. Pero hoy con las redes sociales, solo por foto o porque grabo un video, ya juzgás sin conocer. Bueno, no juzgar. No decir yo nunca. Porque a veces vos decís, no, yo nunca voy a hacer tal cosa. No, yo nunca me voy a pasar a este lugar. Yo nunca me voy a casar. Yo nunca voy a tener hijos. Yo nunca. Y después llega el momento que, ¿y qué te, qué, por qué decías que no y pasó? Y bueno, cambié de parecer. Y bueno. Y jamás pensar, eso a mí no me pasará. Porque muchas veces con eso de, ah, bueno, igual a mí no me va a pasar porque yo, ojo, que muchas veces después se vuelta la cosa. Entonces, no escupir para arriba, no juzgar, no decir yo nunca y jamás pensar eso a mí no me pasará porque la vida no deja de sorprendernos. Mario Benedetti.

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0: Seguimos en Despierta Córdoba, 6:23 de la mañana en este jueves. Vamos a las rutas de Córdoba porque se registran algunas lluvias leves, ¿no? Pero se registran igual agua en el asfalto y también niebla, niebla en distintas rutas de la provincia. Esto lo informa Policía de Córdoba. Así que si podés, antes de salir, chequea el estado de las rutas en policiacórdoba.gov con becorta.ar / caminera / estado de las rutas.
1: Bien, perfecto, Pato. Importante información. Y ahora arrancamos con la tapa de Despierta Córdoba, los temas más importantes de la jornada. El acusado como femicida de Agostina Vega, Claudio Barrelier, volverá a declarar este jueves, y esta vez es a raíz de una investigación paralela en la que está acusado por tenencia de material de abuso sexual infantil, algo gravísimo. Si ya lo de Agostina es grave, esto también. La indagatoria será de manera virtual y llega mientras permanece detenido en la cárcel de Cruz del Eje por el femicidio, como decíamos, de Agostina, que ya tiene firme la elevación a juicio. Antes de la audiencia se conoció un escrito presentado por su defensa, que lo dábamos a conocer ayer, inicialmente mencionando como una carta. Carlos Argüello, ahora el nuevo abogado de Barrelier, porque tuvo varios abogados que fueron cambiando, dijo que se trata de un memorándum utilizado para aplicar o ampliar su declaración. Argüello confirmó que en los dispositivos analizados se encontró material pornográfico, aunque rechazó algunas de las versiones que circulan alrededor del expediente impulsado por la Fiscalía de Delitos contra la Seguridad Sexual. Recordemos que en esta carta Barrelier dijo que sí, que él había utilizado material sexual, pero para compartirlo entre adultos. Pero había material de abuso sexual infantil. Se peritaron un montón de imágenes de los celulares, y hay imágenes también que indicarían que podría ser una de ellas Agostina Vega atada o maniatada. Todo esto se está investigando. Así que, por lo pronto, desde la defensa de Barrelier, dicen que este era un material para consumo personal. Y también las búsquedas que había con respecto a pornografía infantil en sus celulares y sus redes sociales. Perdón. Y también con respecto a palabras claves como padrastro, abuso de menores, pedofilia. Bueno, cosas que después tienen que ver también con, se está investigando lo que pasó con Agostina Vega. Y Argüello, el abogado, involucró a Melissa Heredia, la madre de Agostina, y adelantó que van a solicitar un careo. Porque dice que mucho de lo que ha pasado tiene responsabilidad Melissa Heredia. No solo se hunde él, Barrelier, se está hundiendo todo el mundo a su alrededor. Y recordemos que familiares de Agostina Vega, sobre todo el padre, estaba pidiendo que no se elevara a juicio, aunque ya quedó firme la elevación a juicio, la causa, porque también decían que lo habían ayudado familiares directos, como la madre, por ejemplo, a Barrelier con este femicidio tan cruel de Agostina Vega. Recordemos la línea de violencia de género, Pato.
0: Sí, vamos a decir varias líneas. Está la línea 144 de violencia de género. Está la línea 137, que es un servicio nacional que se dedica justamente a casos de violencia familiar y sexual, incluido también el grooming. Y la línea 102, que es un servicio gratuito, confidencial también, especializado en los derechos de niñas, niños y adolescentes, disponibles en todo el país. Ambas líneas, 144, 137, 102, son confidenciales, están disponibles las 24 horas, los 365 días del año.
1: Bien, por otro lado, continúa la lucha contra el narcotráfico y cayeron bandas narcofamiliares.
0: Vamos a repasar un poquito este trabajo de y operativo de la Fuerza Policial Antinarcotráfico, que terminó con 28 personas detenidas, entre ellas 19 hombres y 9 mujeres, en distintas localidades del departamento de Río Cuarto. Los procedimientos se realizaron en Zampacho, Vicuña Maqueña, Coronel Moldes, Adelia María y Santa Catalina, y contaron con más de 350 efectivos que participaron del operativo. Según informó la fiscal antinarcotráfico, Georgina Osela, entre las estructuras investigadas había dos organizaciones familiares que operaban en Zampacho, y Vicuña Mackenna. Las investigaciones determinaron que los grupos se dedicaban a la distribución y comercialización de estupefacientes. Además, se estableció que funcionaban de manera independiente y sin vinculación operativa entre sí. Durante, bueno, allanamiento se incautó 2.950 dosis de cocaína, 101 de marihuana, además de 21 plantas y 56 semillas de cannabis sativa. También se secuestró dinero en pesos y dólares, 4 vehículos, armas de fuego y otros elementos considerados obviamente de interés para la investigación.
1: Bien, en otro ámbito, la justicia resolvió aplicar multas diarias de 100.000 pesos al jefe de gabinete de la Nación por el incumplimiento de una orden judicial vinculada con la ley de financiamiento universitario. La decisión fue adoptada este miércoles por el juez Martín Cormick, quien consideró que se había verificado el incumplimiento y se dispuso a hacer efectivo el apercibimiento establecido el 30 de septiembre. Para ello, ordenó avanzar con la aplicación de sanciones económicas destinadas a lograr que se cumpla una resolución judicial. Según el fallo, el monto fijado corresponde a una primera etapa y podrá modificarse. El magistrado también advirtió que la medida podría alcanzar a otros funcionarios si la situación lo requiere. La causa fue impulsada por el Consejo Interuniversitario Nacional y otras partes contra el Estado en el marco del reclamo por la aplicación de la normativa sobre financiamiento de las universidades públicas. Y a propósito de esto, Pato, ya lo veníamos anticipando ayer, hoy va a ser la marcha universitaria en distintos puntos del país y también en Córdoba.
0: Así es, la Universidad Nacional de Córdoba informó sobre una serie de cortes para el día de hoy en reclamo, ¿no?, a la aplicación de la ley de financiamiento universitario, lo que le corresponde, ¿no?, a los docentes. Mira, a partir de las 0 de este jueves y hasta las 18 comenzaron las interrupciones en el tránsito vehicular, porque se va a armar todo un escenario, para que lo tengan en cuenta esto. La concentración principal comenzará a las 15:30 horas en Ciudad Universitaria y la movilización será por el centro de Córdoba y el acto central a las 18 en Plaza Vélez Arfiel. La marcha, como dije anteriormente, reclama la aplicación de la ley de financiamiento universitario y obviamente la recomposición salarial para docentes y no docentes de todo el país. Desde las 9 comenzarán los cortes más fuertes por este armado del escenario sobre Avenida Hipólito Yrigoyen entre Boulevard San Juan y calle Montevideo. Para que lo tengan en cuenta, ¿no?, los automovilistas, y además, bueno, acompañamos obviamente a los docentes que la están pasando mal últimamente en la materia económica.
1: Bien, y recordar esto, ¿no? Cortes de calle, va a estar muy, muy complicado el tránsito hoy. Y también hay paro de ATE.
0: También.
1: Paro de ATE también en muchas reparticiones de Córdoba y a nivel nacional también. León 14. ¿Cómo está la salud del Papa? Bueno, según el último informe, parte médico del Vaticano, evoluciona según lo esperado. Informaron que el Papa ya comió y caminó por su habitación del Hospital Gemelli a un día de la cirugía en la que se le extirpó un tumor canceroso del pulmón derecho. Ayer hablábamos con un especialista, el doctor Diego Insaurralde, que nos decía que la recuperación normal en este tipo de casos, y teniendo en cuenta la edad del Papa, que tiene 71 años, es aproximadamente de una semana a 10 días. Pero a su vez, la recuperación, la mejor recuperación, la que se le puede llegar a dar el alta, es después por lo menos de 3 semanas. No nos estarían dando los números para que el Papa llegue el 10 de noviembre. Y además advirtió sobre la situación de que el Papa viajara o hiciera 40 vuelos, porque tiene que hacer muchos vuelos desde Europa para llegar a Uruguay, de Uruguay para llegar a algunas localidades donde iba a presentarse, de allí a Buenos Aires, Argentina, de Buenos Aires, Córdoba, de nuevo a Buenos Aires, después de Buenos Aires a Perú y así sucesivamente, y después el regreso. Entonces, eso está muy, muy complicado. Y a propósito de eso, bueno, ya desde el Gobierno Nacional habían dicho, si hay que cambiar la fecha, estamos a disposición, no hay ningún problema de modificar el calendario. Y quien habló también ayer fue el gobernador de Córdoba, Martín Yarlora.
0: Así es, Diego Yarlora pidió priorizar la salud del Papa León XIV y afirmó que la visita se hará cuando esté bien. El gobernador de Córdoba hizo eco, ¿no?, de esta operación que tuvo León 14, que afortunadamente está con los plazos de recuperación de lo previsto, y dijo: hoy lo importante es la salud del Papa. Yo ruego que nuestro curita gaucho, el curita brochero, rece mucho y tengamos el mejor pronóstico posible. Yarlora se pronunció, ¿no?, tras la operación. Dijo: lo primero es la salud del Papa. La visita se hará cuando esté bien. Y el Papa tiene, y todo su equipo, tomar todos los recaudos necesarios, como uno le recomendaría a cualquier persona. El mandatario insistió que no corresponde poner en foco en una eventual modificación de la agenda, sino en la recuperación del pontífice.
1: Bien, y a nivel nacional, hoy todo va a estar puesto también la mirada política en lo que va a pasar en el Senado, porque la jugada para blindar el DNU 70... está al rojo vivo, ¿no? El oficialismo restituyó límites a la venta de tierras a extranjeros y en un trámite express en diputados, la Libertad de Avanza y sus aliados del PRO y la UCR firmaron un dictamen del proyecto de inviolabilidad de la propiedad privada que restablece la norma sancionada por el kirchnerismo en 2011. Bueno, algunos dicen una especie de marcha atrás. Habrá que ver entonces qué pasa. A poco más de dos meses de la media sanción del proyecto en el Senado, al calor del humor social adverso a la degradación de las tierras, la Libertad Avanza se vio amenazada por la posibilidad de que la oposición le dinamite el DNU 70/23. De hecho, se decía inclusive que Córdoba también, los diputados y los senadores de Córdoba estaban en esa situación, y se desplomó esa iniciativa con el propósito de ratificar la vigencia de la norma y retrotraer al estado de la situación previa a la derogación de Javier Milei. Así que al oficialismo le alcanzó un acuerdo con el PRO y la UCR para consensuar un texto de mayoría con 34 firmas que incorpora entonces un nuevo artículo que deja sin efecto el 154 del DNU 70/2023 y un segundo artículo que restituye la vigencia plena de la ley de tierras. Esta marcha atrás entonces se vería plasmada hoy después de todo lo que ha pasado con esta polémica. Pato, bueno, River, otro que bueno empató con Sarmiento y Junín y sigue fuera de la zona de clasificación del
0: playoff. No, sí, River no levanta. Diego, River invirtió 70 millones de dólares en refuerzos y no levanta cabeza en el torneo. Ayer empató con Sarmiento de Junín, iba perdiendo, rescató un punto en su visita a Junín. Sigue fuera de playoff del torneo clausura y también lejos de la clasificación por tabla anual de la Copa Libertadores, que es lo que busca justamente el millonario, meterse nuevamente en la Copa Libertadores, pero está muy lejos tras este empate en el día de ayer. El empate le vino bien a Sarmiento, que mantuvo distancia justamente con River, sumó a 20 unidades y se mantiene en zona de clasificación. River va a estar llegando el próximo sábado a Córdoba, porque el domingo va a estar visitando Belgrano. Recordemos que es con hinchada visitante en el Mario Kempes, así como tuvo Instituto jugando con Boca en el Kempes el pasado fin de semana. Bueno, ahora Belgrano recibirá a River en el Kempes. Creo que quedan algunas localidades a través de la página de Belgrano. Los hinchas visitantes pueden adquirir sus tickets. Así que bueno, va a ser otro gran fin de semana para el fútbol cordobés y para el fútbol nacional, ¿no? Córdoba mostrándose como una plaza que puede recibir a dos hinchadas o puede tener a dos hinchadas y todo sale bien como tiene que ser en un espectáculo del fútbol.
1: Bien, excelente resumen para todo lo que viene. Ya lo vamos a estar escuchando también a Ricky Vázquez. Y en espectáculos, ayer se entregaron los Martín Fierro a la música. Y el ganador del Martín Fierro de Oro fue Abel Pintos. Estaba muy emocionado Abel Pintos, recibió ese homenaje. Hizo historia porque es la primera que se entregan los Martín Fierro de la música. Y nos compete a los cordobeses el Martín Fierro al mejor artista de cuarteto. Se lo ganó ¿cómo se llama?
0: Lucra.
1: No. Antes se lo había ganado Lucra en los Gardel.
0: Bueno, estaba La Mona.
1: La Mona Jiménez ganó el de trayectoria a sus 60 años de carrera.
0: Estuvo en el evento. Vi una foto con Juanse de La Mona llegando en un auto antiguo también. Los Martín Fierro, Diego, es un evento dentro de todo nuevo en lo que es de la música. Conocíamos Martín Fierro hasta de la moda, inclusive, pero de la música es la primera vez que se entrega y hubo muchos ganadores. Si querés, después repasamos uno por uno, porque también Charly García, por ejemplo, ganó un Martín Fierro en cuanto a la categoría rock.
1: Y La Mona Jiménez ganó el Martín Fierro por sus 60 años de trayectoria de carrera, el ídolo cordobés recordó los momentos difíciles de su vida, agradeció a su familia y aseguró que el reconocimiento le da fuerzas para seguir cantando. La Mona Jiménez, que se muestra muy activo, uh-huh, obviamente tuvo momentos muy complicados, de salud inclusive, y sin embargo, este año estuvo participando como jurado en el programa de Guido Casca, en Un Sueño, en Canal 13, acá Canal 12, también haciendo algunas apariciones, y se lo ve mejor, se lo ve muy bien, no se lo ve tan estresado con tantas giras que tenía antes, sino que participa de algunos eventos especiales. Así que, bueno, todo lo que pasó con Martín Fierro de la Música, en un ratito también. Y además, como siempre, tenemos, Pato, invitados a partir de las 7 de la mañana. Uno de ellos, ¿sabes quién es? Es Enrique Dutra, que es un especialista en ciberseguridad. Porque no sé si escucharon, y vamos a ver qué tan cierto es, que aparentemente hubo un ataque de gusanos de IA.
0: Bueno.
1: Como agentes de IA. Bueno, gusanos de IA que atacaron los sistemas de refrigeración de supermercados de Francia y se echó a perder la comida. Es insólito. Que decían atacar las heladeras de supermercados de Francia para que se eche a perder la comida. ¿Qué pasó con esto? ¿Qué pudo haber pasado? ¿Por qué ocurrió? ¿Es real que la IA tomó una decisión propia o alguien lo hizo? Bueno, todo esto vamos a hablar con Enrique Dutra, que es especialista en ciberseguridad y en ciberdelitos, para preguntarle esto, ¿no? Y ¿la IA se puede descontrolar? ¿La IA puede decidir por sí sola o hay alguien atrás que decide por ella? Bueno, este es un tema muy interesante. Y también viene acá al estudio, a piso, mi ex compañera de periodismo, Ana Clara Fernández, porque en Historia de Emprendedores, como hacemos generalmente los jueves, hoy va a contar los 25 años de trayectoria de la revista Colores, una revista que ganó muchísimos premios y distinciones porque ayuda con el sistema Braille. Esta revista en tiempos digitales, en tiempos de inteligencia artificial, ¿cómo se está reinventando? Porque esta revista se imprimía hace 25 años atrás y durante mucho tiempo. ¿Cómo se está reinventando la revista Colores y en qué situación está? Hoy también en el piso viene, en Historias de Emprendedores, Ana Clara Fernández, la creadora de esta revista. Y como siempre, obviamente, grandes canciones.
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1: Bien, 6:48 de la mañana, seguimos en este Despierta Córdoba. Ahora para hablar del momento de la noticia distinta. ¿Cuánta gente ha dicho, artistas famosos, como por ejemplo Tini Stoessel, que en su momento dijo: Tini, yo no veo más las redes sociales porque me enfermo, me pongo mal, me deprimo, y directamente tiene gente que se encarga de las redes sociales y ya no las ve más? Porque así como hay gente que la adula, hay gente que la critica, pero mal, con mucha violencia. Bueno, y el último que acaba de hablar y difundió un video en sus redes sociales es Franco Colapinto, ¿sí? Que para muchos es una estrella y para otros es un Franco fácil para atacar. Qué difícil que es esto de las redes sociales, detrás del anonimato, y sobre todo mensajes de odio. Eso es lo que él dijo. Fue un mensaje contundente y un pedido urgente a sus propios fanáticos para frenar los mensajes de odio. El piloto de la Fórmula 1, que está haciendo historia en Argentina, publicó este video expresando su preocupación por el nivel de agresión digital. Qué grave esto, ¿eh? El corredor de Alpine aclaró que las actitudes hostiles no lo benefician en absoluto. Tienen un impacto negativo y ya vamos a escuchar el audio y repasar por qué pidió y cuál es el impacto que muchos especialistas también dicen que tiene en una persona estos mensajes de odio.
2: Mejorar como sociedad, y para ayudarme a tener una mejor performance, para ayudarme a seguir consiguiendo mis sueños, mis resultados, seguir sumando puntos, necesito que me ayuden a parar esto, todos juntos.
1: El impacto negativo es... ahí escuchamos un poquito más.
2: Un agradecido y realmente me siento una afortunada de haberlos tenido desde el principio, de todo el apoyo que me dan, de cómo me ayudan a conseguir los resultados, de cómo me empujan a ir por más siempre, a mí y al equipo, y nos ayudan a conseguir los resultados. Pero hay veces que nos pasamos de la raya, que en vez de apoyarme, terminamos criticando, terminamos atacando a otros pilotos, a otros colegas, a mis compañeros de equipo, a mis mecánicos, a mis ingenieros, gente con la que trabajo día a día. Sé que están pensando que me están defendiendo, pero están generando lo contrario. No me ayudan ni a mí ni a mi futuro, y realmente quiero que entiendan que eso es lo que tenemos que cambiar todos juntos.
1: Bien, en este momento la noticia distinta, remarcamos esto. El impacto negativo, dijo: sé que están pensando y me están defendiendo algunos, pero otros están generando lo contrario. No me ayudan a mí ni a mi futuro. Los destinatarios del odio. Explicó que los ataques de ciertos seguidores se han dirigido hacia otros pilotos de la parrilla, incluyendo a su compañero Pierre Gasly, así como ingenieros y mecánicos de su propio equipo de trabajo. Y le cuesta trabajar con los que están criticando constantemente. Y su alejamiento en redes. Debido a esta situación tan desgastante en plataformas digitales, el pilarense, el argentino, resolvió que decidió tomarse un descanso y alejarse de las redes sociales para enfocarse completamente en su carrera deportiva. Vieron que al principio fue un boom en redes, Franco Colapinto tomando mate, con una camiseta. Bueno, ahora se aleja de las redes sociales, como hizo Tini Stoessel, que conté al principio, y como hacen un montón de personas que reciben una agresión digital tal que deciden directamente no mirar, alejarse de las redes y que lo maneje un community manager o una community manager, y directamente no mirar lo que escriben, porque si no les preocupa y les afecta a la salud mental, sobre todo llamó esto, ¿no?, a los fanáticos a frenar los mensajes de odio contra Alpine, contra sus compañeros y contra los pilotos o de Alpine o de otros equipos, porque eso dice no beneficia. Bueno, Pato, cambiamos de tema y ahora hablamos de River o hablamos de deportes.
3: Vamos a hablar de deportes y de River, en este caso, que se puso al día en el torneo clausura, adeudaba una fecha con Sarmiento de Junín y la cumplió en el día de ayer en Junín en su visita a Sarmiento con también hinchada visitante. River, que no pasó del empate, comenzó perdiendo ante Sarmiento y Gonzalo Montiel en el segundo tiempo pudo empatar el encuentro, pero bueno, un empate que no le sirve al millonario en su búsqueda de meterse en la próxima Copa Libertadores. Ricky Vázquez trae todos los detalles de este partido.
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Anoche River se puso al día con el torneo local luego de haber pedido postergar la fecha durante la jornada FIFA que hubo hace un par de días atrás y tenía que jugar con Sarmiento de Junín, como decíamos, con la obligación de alcanzar el calendario igual que el resto de los equipos, junto con el equipo de la provincia de Buenos Aires. Mucha gente en la cancha, ambas hinchadas, mucha gente que quedó afuera, reprimida con gases lacrimógenos, balas de goma, una situación que no ayuda en esto de un regreso paulatino de los visitantes en varios estadios del fútbol argentino. Más allá de eso, terminó el partido con un empate 1-1, donde River no jugó bien y queda fuera por ahora del playoff de los 8 de su zona, algo realmente alarmante, teniendo en cuenta que nunca se termina de conocer cuál es el fondo para este River. Entonces empieza a preocupar cuando uno ve

0: gente despedido, pero no nos adelantemos. Habrá que esperar al domingo lo que pasa en el Kempes, será partido a partido, pero para River, de los cuatro que quedan, son todos difíciles. Belgrano en Córdoba el domingo, después recibe a Racing, que si bien está en crisis, no deja de ser Racing, y después tendrá que viajar a la Bombonera para jugar el Superclásico y cerrar con Aldo Civi. Los cuatro partidos que le quedan al millonario para meterse entre los ocho, para confirmar Copa Sudamericana, que sería el menos peor entre todo lo que se puede pasar en este año. Obviamente que no jugar la Libertadores para Boca y River siempre es catastrófico, pero de mínima jugar la Sudamericana ante una circunstancia que puede llegar a ser realmente bochornosa, pensando en el 2027 y en los ingresos económicos para un club que tiene un altísimo costo de operación, sobre todo por un plantel que armó para ser campeón de todo y lejos está de conseguirlo, pero con ese costo que significa mantener un plantel tan, pero con tanto prestigio y que cuesta tanto. Empató River ante Sarmiento. El domingo viene a Córdoba y después estaremos analizando de qué se trata lo que vendrá.
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0: Estados Unidos firmaron un protocolo para avanzar con el acuerdo comercial. El canciller Pablo Kirno y el representante comercial estadounidense Jameson Greer firmaron en Washington un documento complementario al acuerdo bilateral sobre el comercio e inversiones. El protocolo permitirá enviar el entendimiento al Congreso argentino para su aprobación. El gobierno busca dar previsibilidad a las exportaciones nacionales y avanzar en la relación comercial con Estados Unidos. La Universidad Nacional de Córdoba confirmó el cronograma de la Marcha Federal Universitaria. La concentración principal está prevista para las 15:30 horas en Ciudad Universitaria, con una movilización por el centro de Córdoba y un acto central a las 18 en Plaza Vélez Sarsfield. La marcha reclama la aplicación de la Ley de Financiamiento Universitario y una recomposición salarial para docentes y no docentes. Además, desde las 9 de la mañana habrá cortes de tránsito en Avenida Hipólito Yrigoyen entre el Boulevard San Juan y Calle Montevideo por el armado del escenario. El oficialismo acordó cambios para avanzar con la reforma de la Ley de Salud Mental. La jefa del bloque de La Libertad Avanza en el Senado, Patricia Bullrich, anunció un acuerdo con legisladores aliados para tratar el proyecto. La iniciativa modifica los criterios para las internaciones involuntarias e incorpora un abordaje integral a las adicciones. El oficialismo busca obtener dictamen este jueves y llevar el proyecto al recinto la próxima semana. 12 grados 4 décimas, la temperatura en Córdoba, humedad 92%. Viento del sector oeste a 4 kilómetros por hora, cielo parcialmente nublado, máxima 20 grados.
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0: Bien, con la música de Eagles arrancamos la última hora de Despierta Córdoba. Tenemos mucho para compartir hasta las 8 de la mañana. Invitados acá en el estudio, también invitados por teléfono. Pero vamos a recordarles algo muy importante. Tiene que ver con alerta por tormentas para Córdoba. Esto se emitió hace instantes. Además, hay llovizna y niebla en algunas rutas provinciales. Y esta alerta por tormentas, según el Servicio Meteorológico Nacional, prevé durante esta tarde y noche lluvias de variada intensidad acompañadas por abundantes precipitaciones en cortos periodos, ocasional caída de granizo y actividad eléctrica con ráfagas de viento. Bueno, vamos a ver qué pasa entonces. No está especificado bien el sector donde va a ocurrir esto, por eso es una alerta para la provincia de Córdoba. Por otro lado, les vamos a recordar que hoy hay paro de ATE. La Asociación de Trabajadores del Estado lleva a cabo un paro nacional de 24 horas y esto impacta en nuestra provincia de Córdoba. El alcance de la medida afecta a los servicios en dependencias de administración pública nacional, provincial y municipal en todo el territorio cordobés, frenando trámites y la atención en organismos como ANSES y reparticiones estatales, que reclaman derogación del DNU 70/23 de la Ley de Tierras, defensa del financiamiento educativo y adhesión a la marcha federal universitaria que comentábamos recién con Pato Rabat en el resumen de noticias con los cortes de calle que va a haber hoy a la tarde. Ya hay algunos cortes por el armado del escenario ahí en la zona de Plaza Vélez Arfiel y también recomposición salarial. Con respecto a la marcha universitaria que se va a llevar a cabo en todo el país y en medio de esta nueva movilización que se estima que va a ser multitudinaria, el gobierno negocia otorgar beneficios fiscales a las universidades a cambio de lograr el apoyo para modificar la ley de financiamiento. Según se conoció, para conseguir una reestructuración de la normativa vigente y cerrar el frente judicial, el Ejecutivo propone reducir las contribuciones patronales en las casas de estudio. Busca combinar ese beneficio con mayores partidas de presupuesto para 2027. Mientras tanto, se conoció que a raíz de una disposición de la justicia del juez Martín Cormick por esta falta de incumplimiento del financiamiento universitario de esta ley, la justicia le impuso multas diarias a Diego Santilli, al jefe de gabinete, por 100.000 pesos. Y estas multas podrían ir modificándose si no se cambia la situación. También podría aplicarse o ampliarse también si persiste esta situación. Lo cierto es que, bueno, paro de ATE, movilización universitaria, dos temas de agenda de hoy en el país y en Córdoba, porque también afecta a nuestra provincia. Y otro tema de agenda es la salud del Papa León XIV. Emitieron un nuevo parte desde el Vaticano, donde dicen que el Papa se está recuperando bien, de acuerdo a lo previsto, y se levantó, está caminando en la clínica Gemelli, ahí en Roma, donde está internado. Eso es lo que se sabe hasta ahora. ¿Qué va a pasar con la venida del Papa en noviembre, como estaba prevista? Bueno, todavía es una incógnita, porque recordemos que el Papa tenía previsto llegar el 8 de noviembre hasta el 11, y a Córdoba el 10. Bueno, a raíz de esto, habló el gobernador de Córdoba, Martín Sallora, y dijo, la llegada del Papa se hará cuando él esté bien. Lo escuchamos.
1: Importante la salud del Papa. Yo ruego que nuestro curita Gaucho, el curita Brochero, rece mucho y que tengamos el mejor pronóstico posible. Así que lo primero es la salud del Papa. La visita se hará cuando el Papa esté bien. Y el Papa tiene que tomar, me parece, y todo su equipo, todos los recaudos necesarios, como uno le recomendaría a cualquier persona, ¿no? Pero en este caso, creo que tenemos que centrarnos en que la salud del Papa sea de lo mejor posible y que él, cuando tenga que hacer la visita a la Argentina, la haga en perfectas condiciones. Así que me parece que hoy, más que pensar si viene o no viene, es pensar que él esté bien, que ojalá todo lo que pueda hacer la medicina lo haga rápidamente, y él tiene que visitar la Argentina, pero cuando él esté bien.
0: Bien, esto decía entonces el gobernador de Córdoba, Martín Sallora, ayer sobre la visita del Papa León XIV a Córdoba, que será cuando esté bien. Ya hay muchas especulaciones con respecto a que posiblemente el Papa no esté bien de salud para hacer esta gira. Recordemos que hablábamos ayer con el médico, reconocido médico especialista en cirugía torácica, Diego Insaurralde, y decía Diego Insaurralde que cuando se hace este tipo de cirugías, la recuperación tarda varias semanas y no estaría llegando a tiempo. Y además con tantos vuelos que va a tener que hacer el Papa. Y eso se está especulando a raíz de esto desde la política. Porque la llegada del Papa León XIV a nivel país, a nivel político, además de ser un hecho histórico, después de 39 años que no venía un Papa, el último fue Juan Pablo II, y también después, además de ser un hecho histórico para y emotivo para los fieles de la Iglesia Católica, también tiene un costado político. Y el costado político es positivo, lo están analizando desde el Gobierno Nacional y muchos gobernadores también, y representantes de distintos sectores, que sería positivo para las elecciones de 2027 que el Papa pase su venida a Argentina para el año que viene. Lo están viendo hasta inclusive que sería favorable a nivel político. Bueno, veremos qué pasa entonces con el Papa. Lo más importante es que evoluciona bien, que camina por su habitación y se está recuperando como se esperaba. Pato, recordemos entonces, por favor, alerta por tormentas.
2: Hay alertas por tormentas vigentes para esta tarde y noche por parte del Servicio Meteorológico Nacional. Se prevé lluvias de variada intensidad, abundantes precipitaciones en cortos periodos, ocasional caída de granizo, actividad eléctrica y ráfagas. Asimismo, se podrían generar disminuciones en lo que es la visibilidad y calzadas resbaladizas. Se recomienda circular con precaución y estar atentos, ¿no?, al cambio de tiempo.
0: Bien, ¿y saben cómo están las cataratas del Iguazú?
2: Desbordadas,
0: claramente. Un horror, sí. Un horror. 16 millones de litros por segundo, 10 veces más de su caudal habitual. Es, si ustedes ven las imágenes de lo que está pasando hoy, parece como la furia de la naturaleza, algo así. De hecho, desde el lado de Brasil hasta allá han suspendido las visitas, y acá en Argentina no se puede llegar, por ejemplo, hacia la Garganta del Diablo, y están pensando en cerrar otras partes. Yo, por ejemplo, que fui a las cataratas del Iguazú, no me animaría a subirme a esas pasarelas con semejante caudal de agua. No me animaría, honestamente.
2: Sería un riesgo, además.
0: También. Es un riesgo. Bueno, pero lo más preocupante no es eso, lo que está pasando en el litoral. La crecida del río Paraná provoca evacuaciones y amenaza de aislar ciudades del litoral. La inundación ya obligó a evacuar 57 personas en la isla Apipé, Corrientes, y las autoridades advierten que otras 50 familias podrían tener que abandonar sus hogares próximamente. El río se encuentra a casi 5 metros en un nivel que dejaría sumergido el 45% de la isla. Imagínense, la crecida también obliga a trasladar al ganado para evitar que los animales se ahoguen. Estuve viendo imágenes desesperantes de cómo a caballo trasladaban el ganado contra la corriente del agua. Son imágenes durísimas. ¿Por qué? Porque en las islas Apipé, grande y chica, hay unas 2.000 cabezas de ganado y hasta el momento se lograron sacar solo 500. Imagínense, contra la corriente, como sea, tratar de sacar estas 2.000 cabezas de ganado para que no se ahoguen. Bueno, imágenes estremecedoras, durísimas lo que está pasando en el litoral argentino a raíz de estas lluvias. Y para colmo, estas lluvias recién empiezan en Latinoamérica. La corriente del Niño, el Super Niño, el Super El Niño, como quieran llamarlo, se está haciendo sentir, y muchos dicen inclusive antes de lo esperado.
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0: Continuamos en Despierta Córdoba. Recordá que podés comunicarte con nosotros al 351-220-6919. 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
1: Así es. Bueno, hoy habíamos anticipado temprano un tema que vamos a tratar ahora. Y tiene que ver con la inteligencia artificial y los famosos asistentes. Porque cuando empezó en 2023 el código libre de ChatGPT, después empezaron a aparecer todas las otras inteligencias artificiales como Gemini, Grok, bueno, Copilot y muchas más. Ya hay muchísimas inteligencias artificiales. Era escribir y que te conteste y tener como una especie de conversación. Pero ahora, en los últimos tiempos, ha aparecido otra novedad, que son los asistentes de inteligencia artificial. Esto ya no es solamente escribir y que te conteste, sino que estos asistentes pueden llegar a tomar decisiones propias basadas en el entrenamiento previo que hizo un humano. ¿Sí? Estos asistentes se entrenan por parte de humanos, no es que el asistente se crea a sí mismo. Ahora, ¿cuál es la noticia de último momento, de las últimas horas? Asistentes de inteligencia artificial, en principio, llamados como una especie de alerta de ciberseguridad, llamados gusanos de IA, habrían hecho un ataque a sistemas de refrigeración de supermercados en Francia, lo que provocó, insólito ataque, lo que provocó la pérdida de muchísima mercadería. Estos gusanos de IA, autorreplicantes, dicen. Bueno, según algunos analistas, descubrieron que hay un software malicioso potenciado por la IA que podría saltar de un aparato conectado a otro en el hogar, como por ejemplo un aspirador inteligente o una heladera, de manera autónoma. ¿Será tan así? Adaptándose a diferentes sistemas operativos y borrando parches de seguridad básicos. Está el debate. Estos gusanos de IA, estos asistentes de inteligencia artificial, ¿pueden tomar decisiones propias? Y este caso nos lleva a algo más peligroso. ¿Pueden llegar a tomar decisiones propias para atacar a las personas? ¿La inteligencia artificial se puede descontrolar por sí sola? ¿O está siempre atrás de la mano del hombre? ¿O a veces está la mano del hombre? Bueno, todas estas situaciones vamos a hablar ahora con un especialista, que es Enrique Dutra, que amablemente está en línea, docente universitario, también gerente de .NET Soluciones y especialista en ciberseguridad. Enrique, ¿cómo estás? Buen día. Diego Robledo te saluda.
2: Buen día, Diego. ¿Cómo estás? Un gusto. Saludo a toda la audiencia.
1: Igualmente. Bueno, Enrique, es insólito lo que pasó en Francia. ¿Qué pudo haber pasado?
2: A ver, hay varios errores cometidos aquí que no son menores. Las redes OT, las redes operacionales, normalmente son las que administran dispositivos como cámara, en este caso heladeras o dispositivos físicos, para que de alguna manera, a través de una red, se puedan configurar cuestiones básicas. Por ejemplo, muchos capaz que de los oyentes que están en línea tienen un lavarropa que está conectado a internet y lo gestionan con el teléfono celular.
1: Es cierto.
2: Otros pueden tener un aire acondicionado. Entonces, a través de una aplicación de teléfono celular, como las cámaras,
1: como otro caso
2: también.
1: Sí.
2: Exactamente. Esas son redes operacionales. Básicamente, tienes una aplicación que hace algo muy básico, que es o ver la cámara, generar alguna programación, alguna cuestión básica. ¿Qué pasó en Francia? Que fue un llamado de atención muy importante. Esta plataforma, Dafus, que es la que administra las heladeras de varios retails o hipermercados, estaba expuesta a internet, donde ya hace tiempo se hace referencia a que este tipo de plataformas no tienen que estar conectadas libremente a internet, porque básicamente son software para hacer cuestiones básicas sobre ciertos dispositivos, como por ejemplo, en este caso la heladera, bajar la temperatura, subir la temperatura, apagarlo. No tenés otra cuestión y tampoco tenés datos para robar, sino son cuestiones operacionales, por eso se llaman redes OT. No tienen que estar expuestas a través de un puerto publicado directamente a internet, sino tienen que estar accesibles a través de otras medidas de seguridad. Además que estaban expuestas a internet, ya hacía varios meses que venían publicando que estos dispositivos estaban teniendo vulnerabilidades que ya no eran parchados porque habían sido descontinuados por el fabricante, y justo en agosto publica una vulnerabilidad importante que parece ser que es la que los ciberdelincuentes explotaron. Pudieron acceder a la plataforma que gestionaba todos estos dispositivos de manera remota, y lo que hicieron básicamente es, como no hay datos para robar, porque no es una red de administración, claro, o una red de infraestructura, como se llama la red IT, para llamar la atención, generaron un daño subiendo la temperatura de estos equipos, llegando a algunos equipos hasta estar a 50 grados, y obviamente grados. Todo lo que estaba adentro, claro, todo se lo que estaba adentro se perdió todo, exactamente.
1: Estos gusanos de IA o eso por un lado, esto le llamaron gusanos de IA o asistentes de IA que se pueden revelar. Recordemos que Anthropic, uno de los referentes de Anthropic que renunció, dijo, bueno, aquí hay todo un trasfondo detrás, ¿no? Hay enjambres de asistentes de IA que están atacando y tomando decisiones ellos mismos. Esto es tan real, esto es así. Hay gente atrás, por detrás. Esta advertencia que se hizo después hizo subir las acciones de Anthropic. Anthropic después quiso negociar con Trump para regularlos ellos a la IA. ¿Qué hay en trasfondo de todo esto?
2: A ver, yo insisto que, a ver, este es software creado por humanos y obviamente hay software también creado con IA, pero a partir de órdenes de seres humanos, de personas, de programadores. Sí. Entonces, si un software realiza una acción determinada es porque alguien de alguna manera no puso los controles, los límites, y estos gusanos, como vos denominás, fueron armados, diseñados, usando seguramente la IA, porque la IA hoy lo que está permitiendo a los ciberdelincuentes es acortar los tiempos de desarrollo, acortar los tiempos de intrusión a las infraestructuras, ¿sí?
1: Claro, por ejemplo, le dicen, para que entienda la gente, alguien le dice, usa todas tus herramientas para atacar y vulnerar, exacto, a tal. Y las usa.
2: Exacto. Y las va a usar, porque de vuelta, son software que están preparados para recibir órdenes y actuar en base a ese conocimiento. Es como que un dron tira una bomba en una ciudad que diga, uy, se equivocó el dron. No, el dron no se equivoca y tira una bomba en un lugar que no, claro, corresponde. Claro. Alguien le dio una orden, el dron, si se equivoca, puede haber tenido una falla técnica, pero básicamente son órdenes que reciben estos dispositivos o este software, básicamente, para que haga algo. Y supongamos que no se le dio la orden, significa que también el ser humano no puso controles. Obviamente, estos softwares maliciosos no van a tener los controles, porque básicamente lo que se quieren es que sean disruptivos y generen algún tipo de daño y puedan ser, generar alguna intrusión. Vos mencionabas recién Anthropic, y Anthropic siempre dice que tiene a Mythos, que tiene la furia ahí controlada, que Mythos, si es liberado, básicamente puede llegar a vulnerar un montón de plataformas. Pero bueno, Anthropic, usando la IA, desarrolladores, le fueron dando forma a ese mito. No es que la IA un día se despertó, dijo, hoy voy a generar un software malicioso. En realidad, de alguna manera, alguien ha dado ciertas órdenes a la IA para que genere este tipo de cosas, ¿no?
1: Anthropic, además, ayer decía Francisco Tamarit, que vos lo conocés muy bien, ex rector, sí, de la Universidad Nacional de Córdoba, doctor en física, que estuvo exponiendo en las terceras jornadas de inteligencia artificial que se realizan por parte del Colegio de Ingenieros Civiles de Córdoba, ahí en el auditorio de EPEC. Hoy es la segunda jornada a partir de las 4:30 de la tarde. La gente está invitada a asistir, es entrada libre y gratuita, y va a estar exponiendo vos hoy, Enrique Dutra, sobre este tema, si la IA se puede controlar o hasta cuándo sí o cuándo no. Pero ayer Francisco Tamarita decía, Anthropic toma la información de todos lados. No vamos a decir roba, pero toma la información de todos lados. A su vez, de lo que vos haces cada vez que entras. Como por ejemplo, WhatsApp. WhatsApp conoce más de nosotros que cualquier otro ser humano, amigo tuyo. Te conoce tus gustos, conoce todas tus cosas. O sea, la gente cree que, yo estoy exento, yo no me meto en esto, pero ¿cuánta gente le dijeron en el público, levante la mano quién tiene y quién usa WhatsApp? Todos. Bueno, todos ustedes, sí. WhatsApp sabe más de ustedes que su propia familia. O sea, lo que quiero decir con esto es que algunos dicen, no, yo no quiero hacer nada con la IA, yo no quiero hacer nada con esto, no quiero hacer nada. Y sin embargo, usan herramientas que tienen IA y que están recontra llenas de IA, o las redes sociales, por ejemplo. Entonces, esto es una ola que si no nos preparamos, y que si no estamos atentos, que si no nos capacitamos, nos va a llevar puestos. Entonces, lo más importante es hablarlo, no negarlo, y por eso crear estos espacios, como estas jornadas internacionales que se están haciendo a cabo de inteligencia artificial allí por parte del Colegio de Ingenieros Civiles de Córdoba, como un montón de otros espacios que se abren, el programa de televisión TV Córdoba 0, este espacio que estoy hablando ahora con vos, porque negar es como decir, yo no quiero saber nada con internet. Y en su momento después ya no hay forma de parar la ola de internet. Yo no quiero saber nada con la energía eléctrica, yo quiero seguir con vela. Pero llega un momento que tenés que seguir con la energía eléctrica porque ya no hay forma. Todo está en función de esos nuevos avances. Entonces, negarlo es al vicio porque va a llegar un momento que va a estar atrasado con respecto al resto. ¿Qué pensás con esto que te estoy diciendo como para darle un mensaje a la gente desde tu experiencia?
2: Bueno, Diego, gracias por comentar lo del evento de hoy. Esta tarde vamos a estar presentando un escrito que hicimos,
1: sí.
2: Que el disparador fue el programa TV 4.0, cuando hablamos con Cira. Porque,
1: la inteligencia artificial del programa, sí.
2: Exacto, porque ¿qué pasa? Cuando uno dice que la IA no va a terminar la humanidad, como mucho por ahí dice, para generar cuestiones alarmistas, te dicen, no sabe nada de IA, no sabe lo que va a pasar, no tiene visión. Y en realidad, por ahí la gente interpreta incluso mal las cosas, y eso es lo que vamos a hablar esta tarde. Cuando hablamos de humanidad, hablamos de la parte cognitiva. No nos vamos a convertir en los dinosaurios del planeta Tierra. Lo que estamos perdiendo hoy en día, sobre todo las generaciones más jóvenes que están usando la IA, es la parte cognitiva. ¿Por qué? Porque ya no leen e interpretan, sino ven directamente el ChatGPT, le preguntan algo y piden que le explique algo sin entender o analizar si lo que le está diciendo es verdad o mentira. Por eso el artículo lo llamé Homo Videns, de Homo Videns a Homo IA, porque parto de la metáfora que usó Sartori, que escribió un libro de cómo la televisión fue disruptiva, y que las generaciones que venían de leer e interpretar un libro, y lo más rico que tenía cuando vos leías un libro, que tenías que imaginarte la situación, el escenario, y la imaginación trabajaba un montón, vino la televisión y generó algo disruptivo, y las generaciones dejaron de leer, la caja boba empezó a capturarnos, y asumimos y vemos todo lo que vi. Hay un montón de programas que hoy en día no tienen contenidos interesantes que sean nutritivos para la la parte conectiva. Claro. Entonces, la IA ha generado más esa parte disruptiva, porque antes también vos veías un programa, pero por ahí leías, veías otras cosas, pero ahora la gente piensa todo con la IA. Y pensemos en el ejemplo, ¿no? Que vos...
1: Y las redes sociales.
2: Sí, sí.
1: Ni hablar TikTok, sí, que dura segundos. Y la mayoría de los jóvenes hoy están con TikTok y solamente ven 14, 15 segundos y pasan y scrollean y pasan y pasan y pasan. Se le pasan horas y la verdad que les atrofia el cerebro. Eso está confirmado por especialistas, ¿no?
2: Sí, sí. Lo que aceleró esto es la ansiedad y la necesidad de la inmediatez. Sí. O sea, hoy hablás con los chicos y lees, no leo, yo le pido a ChatGPT que me diga de qué se trata Don Quijote de la Mancha, quién era el flaco que andaba en el caballo, sí, quién era el gordito y quién era Dulcinea del Toboso. O sea, no leen y le piden que la IA en su contexto le haga un resumen, pero sin interpretar, imaginarse, sin entender todas las enseñanzas que puede dejar un libro. Entonces, volviendo al ejemplo que vos dabas de WhatsApp, ¿sí?
1: Sí.
2: Hoy, si todos usan WhatsApp, van a encontrar el loguito ahí de la IA de Meta, y yo he tenido discusiones interesantes con la IA diciendo, che, yo lo quiero desactualizar, lo quiero sacar a esto, y te dice que, bueno, después de estar horas luchando con la IA de Meta, termina la conclusión que en Latinoamérica, como no hay leyes de protección de datos personales, no lo podés remover, y sí, en Europa te aparece una función que vos podés remover el modelo de IA de WhatsApp.
1: Claro.
2: Entonces, hoy, todas las herramientas gratuitas que hoy utilizamos y que tienen algún componente de IA, nosotros, al usar esa herramienta gratuita, que gratuito no es nada, porque en definitiva estamos dando nuestra mucha información nuestra, estamos dando información que le permite entrenar a estos modelos ya un montón de cosas.
1: Claro, cuando vos pasa decís,
2: con las redes sociales,
1: acepto
2: WhatsApp,
1: los todo. Términos y condiciones de WhatsApp, en la letra chica de todos los aceptos, porque si no podés usar WhatsApp, está que pueden usar tus datos. Y estamos entregando sí. los datos todo el tiempo, sí, sí.
2: Sí, incluso fíjate que Meta es uno de los que más intrusivo es. Facebook e Instagram vive cambiando las condiciones de uso y todo el mundo para seguir usándolo le da ok.
1: Claro.
2: Pero esas condiciones de uso te dice, che, yo voy a hacer esto, voy a usar tus imágenes para entrenar los modelos de IA y todo. Y todo el mundo con tal de seguir usando gratuitamente la plataforma. Y por ahí está el dicho que te dice la mayoría de la gente, pero yo no tengo nada que esconder. Sí, estás entregando información, estás entregando información de tu familia, claro. estás entregando información de tus hijos. Entonces, la IA hoy necesita información porque eso le da poder y va a mejorar su respuesta. Entonces, hoy la IA está haciendo cross en todo nuestro estilo de vida, en nuestra información. Y obviamente las plataformas asimilan este contenido y después por el otro lado tenés personas que hacen mal uso de la IA, que no le ponen frenos, no le ponen reglas. Vos recién mencionabas Copilot. Copilot de manera predeterminada, que es una plataforma que en realidad Copilot de Microsoft no es un asistente en sí mismo, sino usa Anthropic o ChatGPT.
1: Claro.
2: ¿Sí? Vos le pedís cierto contenido sexual o de drogadicción, o algunos, le pedís contenidos maliciosos y te pone una leyenda que no te lo puede generar por el momento por cuestiones de política, etc.
1: Los filtros, famosos filtros, sí.
2: Exacto, vos le pedís cosas así a Grox y en un ratito genera un montón de imágenes. Grox sí, es la
1: idea
2: de ti. Sí. Exactamente. Entonces, el software, que de vuelta ahora ya no es el software tradicional hecho por humanos, sino que son humanos usando IA, generando software, ¿sí? Tenemos que tener ese grano de responsabilidad y empezar a ponerle frenos, porque si no, si un software creado por IA se descontrola, es porque el ser humano se equivocó muy fuerte al generar ese código de IA.
1: Hoy en las terceras jornadas de internacionales del Día de la Inteligencia Artificial, también se va a hablar sobre los intentos de regular o los proyectos para regular la IA en Córdoba con el legislador Leonardo Limia y también a nivel nacional, que hay más de 30, 40 proyectos, pero como están con otros temas, hace tres años que están con 30, 40 proyectos o más, pero como están siempre con otros temas, no se ha regulado o no se ha intentado regular la IA en Argentina. No es censurarla, sino regularla, darle un marco, ¿no? Es como ponerle el filtro cuando uno dice a ciertas cosas. Bueno, habrá que ver qué pasa con eso también y vamos a poder escuchar a muchos referentes interesantes y entre esos a Enrique Dutra, con quien estamos hablando. Nos vemos hoy de la tarde, Enrique. Yo soy el moderador, el conductor de ese evento.
2: Bueno, va a ser un gustazo. Sí, tengo el placer de estar allí y vamos a tirar todas estas cuestiones, vamos a hacer un poco una retrospección, porque lo que está pasando con la IA no es nada nuevo, ya sí. pasó con la bomba atómica, pasó con sí. la máquina de criptografía Enigma, ha pasado en la historia, entonces hacemos un reconto de eso y analizamos qué es lo que está pasando, vamos a tirar tips para que las personas puedan cuidarse, las organizaciones puedan cuidarse, y después al final vamos a tirar cuatro o cinco preguntas, que si alguna de ellas son disparadores, significa que las personas y las organizaciones tienen que empezar a tomar cuidado sobre estas cuestiones. Así que
1: seguro.
2: Hoy va a ser una charla muy enriquecedora.
1: Seguro, seguro. Y me dejaste sorprendido con esto de que emitieron un documento a raíz de lo que dijo Cira, nuestra inteligencia artificial en TV4.0, en el programa de televisión cuando vos hablaste con ella. Todo esto entonces a la tarde. Gracias, Enrique. Abrazo grande.
2: No, gracias a vos. Gracias y saludos a toda la audiencia.
1: Gracias. Enrique Dutra, docente, gerente de Punto Net Soluciones y especialista en ciberseguridad.

0: Lenny Kravitz sonando aquí en Despierta Córdoba, 7:42 de la mañana en toda la República Argentina. Te seguimos acompañando en este jueves 15 de octubre. Atención para fanáticos de YouTube, porque hoy podría haber novedades con respecto a la llegada de la banda a nuestro país para el año que viene. Ayer en Buenos Aires, en zona del Obelisco, hubo ahí algunas cartelerías que podría anunciar en el día de hoy la fecha para YouTube en Argentina el año que viene. Ahora, momento de hablar nuevamente del mundo deportivo, y en este caso Ricky Vázquez nos trae más detalles del fútbol femenino cordobés, una disciplina fundamental que está creciendo de la mano de Talleres y de Belgrano, así que nos quedamos con Ricky Vázquez y los detalles.
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4: Esta tarde se dará un debut histórico porque las Piratas del Club Atlético Belgrano, campeonas del fútbol argentino en la temporada 2025, harán su debut en la Copa Libertadores de América Femenina que se va a estar jugando en Ecuador. De hecho, van a tener el debut las dirigidas por la Pomu Sánchez ante el equipo local de Independiente del Valle. Recordemos que Belgrano forma parte del grupo junto a Palmeiras de Brasil y Universitario de Perú, lo cual también servirá para medir el real nivel de las Piratas en el nivel sudamericano, con mucha expectativa, con mucha ilusión y con mucho esfuerzo para este Belgrano que está disfrutando de un momento histórico a lo largo de los últimos años y de la presidencia de la actual comisión directiva encabezada por Artime. Recordemos que jugó la Copa Libertadores Sub-20 las últimas dos ediciones, que además arrancará hoy, como decíamos, la Copa Libertadores Femenina y que el año próximo tendrá su primera participación en la Copa Libertadores Masculina con el plantel que se consagró ante River en el primer semestre de este año. Por eso es más Libertadores que nunca el Pirata, que desde las 5, te repito, debutan ellas ante Independiente del Valle. Va por Telefe, así que no te lo pierdas para alentar a las Piratas y para estar atentos de lo que va a pasar, atentos y atentas de lo que va a pasar, como decíamos, en Ecuador. A partir de hoy se juega la Copa Libertadores.

0: Bien, las 7:51 de la mañana, ya últimos minutos del programa, pero no menos importantes, porque como había anticipado bien temprano, pero para los que nos escuchan ahora tal vez no lo sabían, tenemos acá en el estudio la visita de Ana Clara Fernández, una excompañera de la primaria, de periodismo, la querida Ana Clara, que es la directora de la revista Colores, una revista que ya tiene como 25 años de su primera publicación, es una revista de origen cordobesa, y la única revista del país impresa en sistema braille, orientada a personas con discapacidad visual. Es por eso que recibieron muchísimas distinciones durante todos estos años, muchísimos reconocimientos. Primera revista impresa en braille de Argentina. Y ahora está atravesando un momento muy especial, porque estamos en la era digital, con los cambios tecnológicos que hay. Bueno, vamos a ver cómo está la revista. Y otra cosa muy interesante que le voy a preguntar a Ana Clara, que está acá sonriendo, y ya le voy a dejar hablar, es cómo estamos con respecto a un montón de ordenanzas que se han aprobado en Córdoba para ayudar a las personas con discapacidad, si se están cumpliendo o no. Ana Clara, ¿cómo estás? Bienvenida, un gustazo.
1: Bien, muchísimas gracias, buen día Diego, un gusto estar con vos. Te aprecio mucho como persona, como profesional. Y muy, muy emocionada por estar en Radio Shopping, porque fue una de mis primeras de mis primeros lugares en donde me desempeñé profesionalmente.
0: Estamos hablando de hace muchos años atrás, cuando empezaba Radio Shopping.
1: 30 años.
0: Claro.
1: 30 años, el tiempo pasa.
0: Me contaba Ana Clara, entré como pasante, ¿no?
1: Sí, sí.
0: ¿Cuántos
1: años
0: estuviste? ¿Varios años?
1: Sí, estuve un largo tiempo y realmente incluso sigo con todo el grupo. De compañeros en contacto, tenemos un grupo.
0: Bien.
1: Sí, estuve un gran tiempo y fue un gran aprendizaje.
0: Ana Clara, la revista Colores nació, le vamos a contar a la gente, a raíz de tu tesis de fin de curso.
1: Así es.
0: Fin de carrera.
1: Así es, sí, estudié en el CUP.
0: Sí.
1: Estudiamos allí y bueno, tanto mi trabajo de tesina para recibirme de periodista como mi tesis para recibirme de licenciada en comunicación social fue sobre el braille. Hice un estudio muy, muy detallado, incluso viajé a Copray porque me interesaba mucho conocer la casa de Luis Braille en Francia y realmente fue maravilloso y sin dudas el sistema braille es el medio por excelencia de alfabetización para las personas con discapacidad visual. Por eso mi constancia, mi perseverancia en promover el sistema braille y en que Colores siga viva.
0: Uh-huh. Y también tiene algo emotivo familiar. Muchas veces los inventos surgen o las ideas surgen por alguna cuestión que a uno le ha afectado, le afecta. Y en tu caso fue tu abuelo, la experiencia con tu abuelo que era ciego.
1: Sí, mi abuelo Ismael, mi abuelo materno, uh-huh. quedó ciego y bueno, mi recuerdo de en ese momento de verlo con era un bastón, era improvisado, un palo pintado de blanco entre sus piernas escuchando la radio. Uh-huh. Entonces, y ahí fue que yo dije, bueno, algo quiero hacer por las personas con discapacidad visual. Y justo yo tenía que definir mi carrera, que sabía que quería estudiar comunicación social, pero quería enfocarla en algo que tuviera que ver con facilitar la comunicación a la persona con discapacidad visual. Y fue así que encontré a través del sistema Braille la luz. Y desde que comencé la carrera, bueno, lo podrás testimoniar vos y uh-huh. Miguel Pérez Gaudio también. Me decía también siempre, Ana, vos y el braille y vos. Y bueno, sí, convencida desde siempre que el braille es el medio de comunicación excepcional para las personas con discapacidad.

0: del material en braille. Y nosotros teníamos la revista Colores, que era un libro impreso en sistema braille, de hecho coleccionable por los mismos lectores con discapacidad que me compartían. Y a raíz de la pandemia, la revista llegaba a muchas escuelas, muchas bibliotecas, y todo comenzó a cerrar. Y bueno, nosotros nos planteamos qué hacer. Entonces mucha gente, muchas familias de personas con discapacidad visual, lectoras de colores, nos pedían la tinta, que querían también leerla. Bueno, Colores era todo en braille, salvo tapa y contratapa también impresa en tinta. Y así fue que decidimos que nazca Colores News, que es una publicación impresa en tinta y en braille, y nunca dejó de salir el braille y de ofrecer material impreso en sistema braille. Y es gratuita y llega a distintas personas y llega a todas las personas. Llega a todas las personas, y se puede compartir la lectura. Sin dudas que Colores puede estar y existir más allá del equipo humano, que Laura Aramburu se encarga de toda la parte de diseño en tinta, y bueno, yo después lo hago en braille, y tenemos un equipo muy consolidado de trabajo. Bueno, las empresas que nos acompañan, ¿no?
1: Eso te iba a preguntar, sí, ¿no? ¿Cómo se subvencionan estos proyectos que son de emprendedores? Vos sos una emprendedora, tienen que tener una ayuda, porque si no, ya que se distribuye de manera gratuita, si no, no pueden estar, ¿no? ¿Cómo están con esa situación?
0: Podemos hacerla, nos gustaría que más empresas, por supuesto, se sumen, y que, sobre todo, que se comprometan a comunicar su marca para todos. Tenemos empresas, varias empresas que nos acompañan, y bueno, gracias a ellas también podemos continuar con Colores. Sobre todo, empresas todas están muy comprometidas con el tema de la convivencia, la inclusión. Por nombrarte una, y voy a hacer referencia a Grupo Toselli, adapta la publicidad para que también la pueda disfrutar la persona con discapacidad visual.
1: Claro, exacto.
0: Y de eso se trata.
1: Exacto, exacto. Como dicen, Colores es una revista para ver más allá de los ojos. Me gusta esa frase. Ana Clara, y por último te pregunto, ¿cómo está la situación de las ordenanzas que se han aprobado en Córdoba durante muchos años para apoyar a las personas con discapacidad visual? ¿Se cumplen, no se cumplen? ¿Ustedes han hecho un relevamiento?
0: Sí, sí, sí, trabajamos mucho con el seguimiento, y sobre todo con la difusión. Pasa que, bueno, somos un equipo consolidado pero pequeño, emprendedores, como bien vos lo has dicho, desde siempre. No somos una fundación que no tiene nada de malo, pero bueno, somos... no tenemos muchos recursos económicos.
1: Es muy grande, claro.
0: Exacto. Entonces, con respecto a las ordenanzas, son excelentes, se ha trabajado muy bien, se ha invertido mucho tiempo. De hecho, nosotros hemos participado en algunas que nos han convocado, en muchas que tienen que ver con la accesibilidad. Pero bueno, falta después la difusión para que las personas la conozcan. Y después el cumplimiento, pero si no se conoce, no se puede cumplir. Entonces nos quedamos ahí, en ese punto. Hay una ordenanza también, pero está la Ley Provincial de Córdoba 11.077, que exige que todo local gastronómico, todo, restaurante, bares, heladerías, panaderías, todo local gastronómico disponga de 2 cartas en braille y 2 cartas en macrotipo.
1: No se cumple.
0: Esto no se cumple, pero no se sabe. Nosotros hacemos las cartas desde hace 25 años en braille, en Córdoba. Es más, Diego, y me comprometo con vos y con tu maravilloso programa. A cualquier local gastronómico que no pueda realmente hacer comprar una carta en braille, incluso no tienen que tener los precios. O sea que les dura mucho tiempo.
1: Exacto.
0: Incluso hasta un año a algunos comercios que no cambian.
1: Usan la carta, pero después la gente pregunta el precio.
0: Exacto, exacto. Entonces, al que no pueda pagarla, Colores se la regala, pero es fundamental que la persona con discapacidad visual disponga de la misma información de quienes vemos. Yo

0: voy y muchas veces me dicen, pero está ahí la información. Sí, está, está visual. Claro. Yo la puedo ver, claro. Pero mi amiga, mi compañero, mi esposo, mi hermano, si es una persona con discapacidad visual, no la puede ver. Exacto. O depende de mis ojos.
1: Exacto.
0: Para verla. Exacto. Entonces, nos remitamos al sentido común. Uh-huh. Ordenanzas hay muchas, son excelentes. Hay ordenanzas que el transporte público tiene que tener la información en braille en cada transporte, en cada taxi, en cada y eso no se cumple. Y estamos hablando de ordenanzas que tienen 20 años.
1: Claro.
0: Entonces,
1: tanto lo público como lo privado no se está cumpliendo.
0: No se está. Incluso, bueno, las personas con discapacidad que trabajan en empresas, en el Estado, cumplimos el cupo. Está bien, cumplimos el cupo. Pero, ¿cómo está esa persona con discapacidad?
1: Claro. ¿Está integrada o no está integrada?
0: Exacto. ¿Se siente cómoda? ¿Realmente se están ponderando sus habilidades? Claro. ¿O la tenemos para decir, tenemos una persona ciega trabajando
1: claro.
0: en X espacio? O sea, hay buenas intenciones. Hay que difundirlo y hay que seguir trabajando, primando el sentido común y la empatía, sobre todo. Uh-huh. Ah, está la Convención de los Derechos de las Personas con Discapacidad, hay tantas leyes, está la Ley Córdoba Inclusiva, uh-huh. hay tantas leyes, pero digo, nos pongamos en los zapatos del otro, nos pongamos... a ver, a mí me encanta leer... bueno, he ido a lugares y me dicen, sí, tengo el QR, pero no es accesible. ¿Cómo la persona ciega que va sola
1: claro.
0: va a acceder a un QR si es visual? Claro. Si tiene que...
1: Tengo que pagar con el QR, ¿cómo haces? Es complicado.
0: Exacto, sí, entonces sí. Bueno, hay mucho por trabajar por delante, hay mucho que se ha hecho y hay mucho por hacer.
1: Bueno, Ana Clara Fernández, un gustazo tenerte, lo digo en cordobés, porque es, la revista es bien cordobesa y es un orgullo de Córdoba para Argentina y para otros países. Un gusto enorme tenerte acá en el programa.
0: Gracias.
1: Ha sido muy lindo verte. Ojalá que sigan teniendo mucho más apoyo, de verdad, de corazón, porque hacen una labor muy, muy grande desde hace muchísimos años, se lo merecen, y que se cumplan estas ordenanzas. Es el deseo, que se cumplan las ordenanzas, y que muchos nos están escuchando, que son funcionarios porque escuchan el programa. También tenemos auditoría de medios, se ve medios que también hace recortes, bueno, que las autoridades municipales y provinciales les llegue el recorte a través de se ve medios de este pedido que estamos haciendo para que se cumplan las ordenanzas, tanto que se aprueban cosas y todo el tiempo se piden, bueno, después cuando se aprueban no se respetan. Ahí estamos hablando de los chicos y niños y niñas con ataques de perros constantemente y algunos hasta con muertes, que es grave. Y hay un montón de ordenanzas, ahora quieren cambiar otras más y leyes, y se aprobaron y se cumplieron. Y no se respetan, que el bozal, que... Bueno, en esto es lo mismo. Ojalá que no tengamos que estar diciéndolo de nuevo, una y otra vez, año tras año. Muchas gracias,
0: Gracias de corazón, por muchísimas favor. Gracias, Diego.
1: Gracias a vos. Ana Clara Fernández, directora de la revista Colores.
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0: que It's a Beautiful Day, a pesar de que está nublado, a pesar de que está oscuro, a pesar de que está pesado, igual estamos haciendo cosas para que esto ocurra. Muchos mensajes están llegando a la radio. Excelente la entrevista con Ana Clara, la conozco, dice Rita Barrio Nuevo. Me encanta la revista Colores, excelente que exista algo así para ayudar a las personas con discapacidad visual. Me emocionó la historia del abuelo de Ana Clara, no la sabía. Muy linda la revista Colores. Bueno, muchos mensajes están llegando, muchas gracias. Y ojalá que esta revista pueda seguir adelante con el apoyo de público y privado, ¿no? Porque es gratis y necesita ese apoyo. Bueno, estamos despidiendo, Pato. Recordemos que hay alerta por tormentas, ¿no?
1: Hay alerta por tormentas para la tarde-noche de esta jornada. Así que, bueno, a estar atentos al cambio de tiempo y lo que podría suceder. Tenemos 13 grados 8 décimas a esta hora, humedad 80%, viento del sector sudoeste a 8 kilómetros por hora, cielo mayormente nublado, máxima de 20 grados para el día de hoy, y como dije, alerta por tormentas de variada intensidad.
0: Bien, y recordarles que hoy es la marcha universitaria, sí. Va a haber cortes de calles importantes y desvíos en el tránsito, sobre todo por la tarde, ¿no?
1: Sí, así es, acompañamos a los docentes y no docentes en una jornada nueva de marcha federal universitaria. Bueno, circular con precaución y paciencia en las calles.
0: Bien, gracias Pato Rabat como todos los días. También a Ricky Vázquez en deportes, Facundo asesor en controles y a Diego Florio en la dirección artística y musicalización. Mi nombre es Diego Robledo y nos reencontramos mañana viernes.
1: Mañana viernes.
0: A las 6 vamos a poner el himno de los viernes. Semana cortita, con feriado. Y se viene el Día de la Madre, así que va a ser un fin de semana muy especial. Ya vamos a estar hablando de eso mañana. Y hay muchas expectativas por parte de los comerciantes, que es un día muy, muy fuerte. Hasta mañana. Los dejamos ahora con muy buena música. Y a partir de las 9, Valentina Luna y la mañana de Radio Shopping. Que pasen buen día y a cuidarse de la tormenta. Chao.
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1: De noticias en Grupo Shopping. En Córdoba, la comunidad universitaria realizará una marcha federal con cortes de tránsito. Un operativo especial interrumpió la circulación vehicular en Ciudad Universitaria desde la medianoche. La concentración de manifestantes se llevará a cabo a las 3 de la tarde en el Monumento a la Reforma. Desde allí, la columna marchará por Avenida Irigoyen hasta el Boulevard San Juan. Por esta razón, el transporte público modificará sus recorridos habituales durante toda la jornada. En deportes, River Plate empató 1-1 frente a Sarmiento en Junín. El equipo millonario disputó un duro encuentro pendiente en el torneo clausura. El conjunto local abrió el marcador en la primera etapa con un gol de Julián Contrera. Posteriormente, la visita logró la igualdad en el segundo tiempo con un tanto de Gonzalo Montiel. Con este resultado, el club de Núñez sumó 17 puntos y permaneció fuera de los puestos de clasificación. El pronóstico para el día de hoy: chaparrones por la mañana con tormentas fuertes por la tarde. Vientos de sudeste, máxima 20 grados.
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9:05. Muy buen día para todos. Bienvenidos una vez más a la mañana de Radio Shopping. 4 horas de las mejores canciones del mundo. Vamos a estar disfrutando como todos los días. www.radioshopping.com.ar. Ahí nos encontramos en nuestra web, como siempre. Y en nuestro WhatsApp conectados, 351-220-6919 y nuestro Instagram, @radioshopping. Ok. Bien, dicho todo esto, 9:05. Comenzamos este día jueves. ¿Cómo está el tiempo en la ciudad de Córdoba? Yo por ahí medio que me ilusiono, al menos quienes amanecen bien temprano, porque está como queriendo de repente en algunos momentos aparecer el sol. Pero bueno, las nubes están ahí. Cielo mayormente nublado a esta hora, 13 grados 8 décimas en la ciudad de Córdoba. Humedad 80% y viento sudoeste a 8 kilómetros por hora. El pronóstico para el día de hoy, chaparrones por la mañana, tormentas fuertes por la tarde y por la noche. Vamos a ver qué ocurre, qué sucede en este día. Lo que tenemos en claro es que vamos a tener humedad y nubosidad. Hay que ver si esas lluvias efectivamente suceden. 20 grados la máxima para este jueves y ya vamos a estar revisando ahora sí, ya estando más cerca, cómo se viene el fin de semana para empezar a planificarlo. Bueno, bienvenidos a todos una vez más al equipo Diego Flori en la musicalización y en la dirección artística, José Perazzi, Vic Danquía, Valen Molina, Pato Rabat en producción y en redes sociales. Valentina Luna es mi nombre. Comenzamos una vez más. Tenemos novedades, tenemos efemérides como siempre, como todos los días. Hay algunos posibles anuncios que nos involucren a nosotros, el público argentino. Así que vamos a estar hablando de eso. Se suman entonces, bienvenidos, comenzamos hasta la 1 de la tarde, la mañana de Radio Shopping.

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1: 9:14, actualizamos datos del tránsito en la ciudad de Córdoba. Corte total en Boulevard de la Reforma entre Avenida Allá de la Torre y Avenida Los Nogales desde las 00 horas hasta las 18 horas por la marcha universitaria. Se recomienda evitar la zona y buscar vías alternativas. Lo mismo, corte total en Los Nogales, como mencionamos, entre Enrique Barros y la rotonda de Boulevard Chacabuco, esquina Venezuela. Y por la tarde habrá corte total en Avenida Hipólito Yrigoyen entre Boulevard San Juan y calle Montevideo. Además, obras en calzada en Plaza España y Avenida Leopoldo Lugones, por lo que se pueden registrar demoras en la circulación. Y tránsito intenso en Boulevard Chacabuco. Estos fueron los datos del tránsito de la mañana.
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1: De noticias en Grupo Shopping. En Córdoba, la comunidad universitaria realizará una marcha federal con cortes de tránsito. Un operativo especial interrumpió la circulación vehicular en Ciudad Universitaria desde la medianoche. La concentración de manifestantes se llevará a cabo a las 3 de la tarde en el Monumento a la Reforma. Desde allí, la columna marchará por Avenida Irigoyen hasta el Boulevard San Juan. Por esta razón, el transporte público modificará sus recorridos habituales durante toda la jornada. En deportes, River Plate empató 1-1 frente a Sarmiento en Junín. El equipo millonario disputó un duro encuentro pendiente en el torneo clausura. El conjunto local abrió el marcador en la primera etapa con un gol de Julián Contrera. Posteriormente, la visita logró la igualdad en el segundo tiempo con un tanto de Gonzalo Montiel. Con este resultado, el club de Núñez sumó 17 puntos y permaneció fuera de los puestos de clasificación. El pronóstico para el día de hoy, chaparrones por la mañana con tormentas fuertes por la tarde. Vientos de sudeste, máxima 20 grados.
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0: 9 de la mañana, 36 minutos en toda la República Argentina. Bienvenidos a los que se fueron sumando en estos últimos minutos. 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Música a Ciegas, 9 años viajando hacia otras dimensiones. -14 grados 4 décimas en la ciudad de Córdoba, cielo mayormente nublado, no es ninguna novedad, humedad 81% y viento sudeste a 10 kilómetros por hora. Les habíamos mencionado en el comienzo de la mañana el pronóstico para el día de hoy. Bueno, el gris sigue siendo el color dominante, ¿no?, en el territorio provincial y parece que esta condición no va a variar para estos días. Para hoy jueves, una jornada fresca, húmeda e inestable, con muchas chances de precipitaciones hacia la tarde. Durante la jornada se van a presentar chaparrones y lloviznas. Para el centro de la provincia está vigente incluso una alerta amarilla ante la posibilidad de tormentas. Se notificó que el impacto estaría activo hasta la noche, con lluvias de variada intensidad, las que podrían estar acompañadas principalmente por abundantes precipitaciones en cortos periodos, ocasional granizo, actividad eléctrica frecuente y ráfagas intensas. Se prevé que podrían caer entre 20 y 40 milímetros. La inestabilidad va a continuar con el avance de la semana. Mañana viernes, mínima 13 grados, máxima 18, con cielo mayormente nublado por la madrugada, lluvias aisladas por la mañana, chaparrones por la tarde y noche. Mínima 13 grados, máxima 18, bueno, el sábado muy parecido, mínima 12, máxima 18, lluvias aisladas, chaparrones por la tarde. No veo que cambie esto, incluso si me voy a adelantar muchísimo. Al menos lo que se puede ver desde el pronóstico extendido del Servicio Meteorológico Nacional, hasta el miércoles están los datos, ¿no?, del pronóstico. Y no hay mucha, no varía mucho la cuestión. Bueno, el domingo mínima 12, máxima 20, cielos también mayormente nublado. La esperanza de que, ¿por qué no?, haya alguna actualización y de repente el sol quiera aparecer. 9 y 39, 351 220 6919. Se ponen en contacto con nosotros quienes estén del otro lado acompañándonos también. Canción que quieran escuchar, canción que programamos. Primera hora de la mañana y se quedan acá hasta las 13 haciendo juntos la mañana de Radio Shopping.
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A 5 minutos nada más de ingresar a la segunda hora de la mañana de Radio Shopping. Y estamos acá en la mañana, en este jueves, y con muy cerca de una gran celebración este fin de semana. 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Te esperamos. 15 de octubre, en el día de hoy, jueves, estamos celebrando una efeméride en particular, además de las efemérides que vamos a estar celebrando de nuestros artistas preferidos, que tiene que ver con el higiene, algo, un hábito que hay que tener bien incorporado en nuestro día a día. 15 de octubre, y justamente lo que busca es concientizar sobre el lavado de manos, porque hoy es el Día Mundial del Lavado de Manos. Año 2008, la Alianza Global entre los sectores público y privado para promover el lavado de manos creó esta jornada con el apoyo de la Organización Mundial de la Salud y otras instituciones alrededor del mundo para concientizar sobre los beneficios, ¿no?, de esta conducta incorporada a nuestro día a día. La idea es motivar a las personas a que adquieran este hábito si no lo tienen, porque es una herramienta fundamental para prevenir enfermedades, infecciones, contaminación cruzada y complicaciones de salud, ¿no? Este año, para esta celebración, la Organización Mundial de la Salud destacó también la importancia de la higiene de las manos, aunque se usen guantes durante los procesos.

Día nublado en la ciudad de Córdoba, jueves agitado también. Y nos vamos a una canción del disco Metals of Silence. Abril de 1989 se lanzaba esta canción, Camouflage, haciendo Love is a Shield.

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Ahora sí, oficialmente segunda hora de la mañana. 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

There For You, la canción que está sonando en este momento, escrita por Jon Bon Jovi y Richie Sambora, que llegaba al primer puesto de las listas en 1989. No es lo que estamos celebrando igualmente, pero tiene que ver con esta canción porque formaba parte de un disco que hoy sí, 15 de octubre de 1988, llegaba al puesto número 1 del Billboard 200, este disco llamado New Jersey. Bon Jovi, por supuesto, creación de la banda, un trabajo que desplazó del primer lugar a Appetite for Destruction de los Guns N' Roses y afirmó el impacto comercial que la banda ya venía desarrollando en la escena internacional. Un proceso que tuvo lugar en los estudios de Vancouver bajo la producción de Bruce Fairbairn y Bob Rock. Antes de fijar el título definitivo, el grupo pensó varias opciones como Sons of Bitches, pero prefirió rendirle tributo a su estado natal. Con un diseño también en el empaque que tenía una postura clara, no incluir fotografías de los músicos en la portada para centrar la atención del público exclusivamente en la propuesta musical del disco. New Jersey, el disco que celebramos un día, bueno, en realidad no se lanzaba un día como hoy, sino que llegaba al puesto número uno y fijaba una marca dentro del hard rock al ubicar 5 sencillos también en el top 10 de Billboard Hot 100, sumando a Bad Medicine y al tema que está sonando en este momento.

0: disco muy importante también porque a finales de 1989, la presentación acústica que la dupla creativa realizó de estas composiciones en los MTV Video Music Awards terminó funcionando como un poco el antecedente, ¿no? Que después llevó a que se creara el formato MTV Unplugged, que nos dejó varias y grandes versiones de nuestros artistas preferidos. 10:13, 10 de la mañana, 13 minutos. Primera efeméride para el día de hoy, www.radioshopping.com.ar, nuestro sitio web, y nos mantenemos en contacto también en nuestro WhatsApp 351-220-6919. Nublado en la ciudad de Córdoba y en varios puntos del país, y nosotros vamos a continuar informándonos también con lo que va ocurriendo en el mundo de la música. El resumen de noticias que se viene en breve también. Que hasta las 13 se quedan con nosotros en la mañana de Radio Shopping.
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1: De noticias en Grupo Shopping. En el país, el oficialismo acordó cambios para avanzar con la reforma de la ley de salud mental. La jefa del bloque de La Libertad Avanza en el Senado, Patricia Bullrich, anunció un acuerdo con legisladores aliados para tratar el proyecto. La iniciativa modifica los criterios para las internaciones involuntarias e incorpora un abordaje integral de las adicciones. El oficialismo buscará obtener dictamen este jueves y llevar el proyecto al recinto la próxima semana. Justicia impuso una multa diaria al gobierno por incumplir la ley de financiamiento universitario. El juez federal Martín Kormik dispuso una sanción de 100.000 pesos diarios para el jefe de gabinete, Diego Santilli, por no cumplir la medida cautelar que ordena aplicar los artículos vinculados con la actualización salarial de docentes y las becas universitarias. La decisión se conoció en medio del conflicto entre el gobierno y las universidades públicas. El pronóstico para el día de hoy, tormentas fuertes por la tarde. Vientos del sector sudeste, máxima 20 grados.
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10 de la mañana, 42 minutos. Red Red Wine, lo que estamos escuchando en este momento del día. Ya casi quedé por llegar a la tercera hora de la mañana. 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

0: Red Wine, como mencionábamos, la versión con la que UB40 llevaba al rey, el rey británico, los primeros puestos internacionales. 15 de octubre de 1988, la banda alcanzaba el puesto número uno del Billboard Hot 100 con esta canción. Lo particular de este logro es que nace un poco de medio de un malentendido. La composición original pertenecía a Neil Diamond, quien la había grabado en 1967 como una balada acústica. Pero los integrantes de UB40 no conocían la versión de Diamond. Ellos basaron su interpretación en una adaptación reggae grabada por el cantante jamaiquino Tony Tribb en 1969. Al revisar los créditos del disco y ver el nombre Neil Diamond, el vocalista astro asumió que se trataba de un artista jamaiquino llamado Nick Diamond. Bueno, coincidentemente incluyeron la canción en su disco Labor of Love de 1983, sumando un verso de rap interpretado por el propio astro. 5 años más tarde, la relectura del grupo terminó encabezando las listas de Estados Unidos y Reino Unido. La efeméride del día de hoy de la mano de UB40 con este clásico Red Red Wine. 10:44, estamos a nada de ya ingresar a la tercera hora de la mañana de Radio Shopping. Hay más novedades, hay más canciones, hay más clásicos que vamos a estar disfrutando en esta mañana. Así que hasta la 1 de la tarde tengo premios también, así que atentos. Se viene una fecha muy especial, así que ya nos estamos preparando para eso. Se quedan entonces hasta las 13 en la mañana de Radio Shopping.
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0: Nos vamos a 1992 ahora. R.E.M. sonando en esta mañana nublada en la ciudad de Córdoba. Estamos con un clásico y lo vamos a disfrutar hasta el último minuto y hasta el último minuto de la mañana también. R.E.M. haciendo Everybody Hurts.

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0: ya está sonando. 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

14:01. Tercera hora, ahora sí, de la mañana de Radio Shopping, y quiero hacerte una invitación. 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Actualizando en esta nueva hora los datos del tiempo: 15 grados 9 décimas, cielo totalmente cubierto, humedad 75% y viento sudoeste a 8 kilómetros por hora. La máxima para el día de hoy, 20 grados. Por acá nos escribe Roberto, que nos dice: tengo 70 y hace años los escucho, y nos manda un gran saludo. Le mandamos también un gran saludo nosotros a él. Gracias por estar del otro lado. También por acá Mario nos deja su canción para el Shopping Delivery, que por supuesto vamos a estar programando. Y ustedes también pueden hacer ese pedido. 351-220-6919, canción que les gustaría escuchar, canción que programamos en el comienzo de la tarde. 15 de octubre, estamos en este momento ya mitad del mes. Y se viene una efeméride muy, muy interesante, no muy interesante, chicos, para celebrar realmente este fin de semana. Es el Día de la Madre. 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

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Seguimos nosotros, 11 de la mañana, 4 minutos, y hasta las 13 nos quedamos acá.

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0: 15 minutos pasaron de las 11 de la mañana en toda la República Argentina. 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Lo que está sonando ahora, Beautiful Day, en la mañana de Radio Shopping. ¿Por qué? Porque era este anticipo que teníamos desde el comienzo del día, de la mañana, y algo que sucedió en las últimas horas con la aparición de algunas pistas que llamaron bastante la atención en las calles de Buenos Aires. ¿Qué sucedió ayer hace varias horas ya, en distintas paredes y edificios de la ciudad? Empezaron a verse proyecciones con la figura de un sombrero rojo con cuernos. Una imagen que para muchos pasó desapercibida, pero que entre los seguidores de la banda irlandesa encendió todas las alarmas. Y detrás de esa movida aparece el próximo paso del grupo, que es lo que se está hablando, ya faltando muy pocas horas para un anuncio oficial. Hablemos que la banda lanzó Carnaval de Luz, van a estar lanzando el 13 de noviembre del 2026, que va a ser su primer trabajo de estudio con canciones. Ya con algunos adelantos. Termina de armar con la posibilidad de el regreso a los escenarios internacionales, casi que concreta esta posibilidad, y con una etapa latinoamericana proyectada para marzo y abril del 2027. Así como escucharon, U2, que tendría su gira próximamente en marzo, abril del 2027, etapa latinoamericana, y Argentina aparentemente ya figura en el mapa de los conciertos confirmados, junto a Brasil y México. El anuncio oficial con la programación definitiva, fechas y demás se va a dar a conocer en breve, en este jueves 15 de octubre. Así que estaremos atentos. Dicen que al mediodía aproximadamente ahí vamos a estar enterándonos de todos los detalles. Bueno, fanáticos de YouTube, tengan en cuenta eso. Marzo, abril 2027 estará la posibilidad de que la banda se esté presentando en nuestro país. Casi que confirmado. Figura en el mapa de los conciertos de esta etapa latinoamericana, pero hay que ver cuál es la fecha elegida. 96.1, nosotros seguimos hasta la 1 de la tarde, @ Radio Shopping OK. Nos mantenemos también por ahí en contacto. Hasta las 13 nos quedamos acá.
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1: 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En el país, el oficialismo acordó cambios para avanzar con la reforma de la Ley de Salud Mental. La jefa del bloque de La Libertad Avanza en el Senado, Patricia Bullrich, anunció un acuerdo con legisladores aliados para tratar el proyecto. La iniciativa modifica los criterios para las internaciones involuntarias e incorpora un abordaje integral de las adicciones. El oficialismo buscará obtener dictamen este jueves y llevar el proyecto al recinto la próxima semana. La justicia impuso una multa diaria al gobierno por incumplir la ley de financiamiento universitario. El juez federal Martín Cormick dispuso una sanción de 100.000 pesos diarios para el jefe de gabinete, Diego Santilli, por no cumplir la medida cautelar que ordena aplicar los artículos vinculados con la actualización salarial de docentes y las becas universitarias. La decisión se conoció en medio del conflicto entre el gobierno y las universidades públicas. El pronóstico para el día de hoy, tormentas fuertes por la tarde. Vientos del sector sudeste, máxima 20 grados.
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0: 36 minutos ya pasaron de la tercera hora de la mañana. 96.1 día jueves, 15 de octubre. De repente estamos en la mitad de este mes, increíble. Pero ves, si vienen muchas cosas en estos próximos días y tenés que estar preparado. 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White House, lo que suena, You Know I'm No Good. Vamos a estar hablando sobre esta artista, algunas novedades que tienen que ver con su persona y con el legado también propio de Amy Winehouse. En las últimas horas, algunas de las novedades, se conoció una entrevista inédita a la cantante británica. Aparentemente es una entrevista que se grabó en mayo del año 2007 en Los Ángeles por la periodista Ariel Live. El material estuvo guardado durante casi 20 años en dos cassettes de 60 minutos. Estuvo dentro de una caja todos estos años. Y la nota no se había publicado, evidentemente, en su momento por un conflicto, aparentemente conflicto editorial entre las revistas del mismo grupo. Y ahora acaba de ver la luz en The Sunday Times. ¿Qué sucede en esta grabación? Bueno, se ve a una Amy Winehouse de 23 años, recién casada en Miami con Blake Feather-Seal. Hablaba sobre su vida cotidiana, su relación con los medios sensacionalistas y su trabajo. Ante la consulta sobre sus temores, reconoció que de más joven le asustaba la idea de morir sin haber dejado una marca, pero aseguró sentirse conforme con su obra discográfica y soltó la frase que hoy un poco encabeza ese archivo que salió a la luz. Si muero mañana, está bien. Bueno, 4 años después de aquella charla en el año 2007, el 23 de julio del año 2011, recordemos, la artista falleció a los 27 años, sumándose también al famoso, lamentablemente, Club de los 27. Testimonio directo de ese periodo de su vida, estos audios, en realidad no se la ve a Amy Winehouse, sino que son todos registros de audio que también dejan parte de ese relato de lo que vivía por aquellos años. 11:39, estamos ya una mañana bastante avanzada, un año muy avanzado, un mes muy avanzado. Vamos a tratar de tomarnos todo con calma. Hasta la 1 de la tarde se quedan y vamos a seguir disfrutando cada minuto acá en 96.1 en la mañana de Radio Shopping.
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14: Muy buenos días, ¿cómo están? 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Muchísimas gracias, nos encontramos la próxima semana.
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Bueno, última hora y vamos preparándonos para la tarde que se viene, lo mencionábamos también en el resumen de noticias y también en los datos del tránsito, pero vamos actualizando sobre todo para quienes tengan que planificar la tarde circulando en la ciudad de Córdoba, porque la comunidad universitaria de la provincia, de la ciudad, de la Universidad Nacional de Córdoba, vuelve a las calles este jueves 15 de octubre en el marco de la quinta marcha federal universitaria. Convocatoria que reúne a docentes, no docentes, estudiantes, autoridades universitarias y organizaciones sociales en demanda de la aplicación plena de la ley de financiamiento universitario. Bueno, la concentración en Córdoba capital está prevista para las 15 horas, para que tengan eso en cuenta, en el monumento del centenario de la reforma universitaria. Y desde ahí la movilización parte a las 15:30 horas, avanzando por Avenida Los Nogales hasta Plaza España. Después las columnas van a continuar por Avenida Hipólito Yrigoyen hasta el cruce con Boulevard San Juan, donde se realizará el acto central y se va a leer un documento a partir de las 18 horas. Bueno, tengan eso en cuenta en cuanto a los cortes que van a existir en el centro, en la ciudad de Córdoba en el día de hoy, para también evitar esa zona si tienen que moverse por ese lado. 12 horas, 1 minuto, última hora de la mañana y nos quedamos acá hasta las 13.

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0: Jueves, últimos 45 minutos de la mañana de Radio Shopping. Lo que estamos escuchando, Pipes of Peace, canción de Paul McCartney, lanzada en 1983. Y volvemos a hablar de estas películas que están en proceso de producción y que ya comentábamos, se confirmó la fecha de estreno para abril del 2028. Estamos hablando de las cuatro películas sobre los Beatles con respaldo de Sony Pictures, dirigidas por ni más ni menos que Sam Mendes. Bueno, en estos días estuvimos hablando que el director había anunciado ya su lanzamiento para abril 2028 y que iban a lanzar las cuatro películas en simultáneo. Pero ahora una crítica por parte del mismo Paul McCartney, que parece que estuvo mirando algunas imágenes las primeras imágenes que fueron apareciendo del rodaje, que hay algo en particular que le llamó la atención. Bueno, recordemos que Paul Mescal es quien interpreta a Paul McCartney y Harris Dickinson se pone en la piel de John Lennon. La polémica aparentemente empezó cuando el propio Paul McCartney vio una imagen de la filmación que recreaba la famosa caminata en el cruce de Abbey Road. Y en esa foto el personaje de Mescal aparece marcadamente más bajo que el de Lennon. Es decir, quien interpreta a McCartney aparece más bajo en cuanto a estatura que Lennon. Y en una entrevista para el podcast Good Hang, Paul McCartney contó que apenas vio esto, le mandó un mensaje al director pidiéndole que corrija esa diferencia. El reclamo era muy concreto. En realidad, los integrantes de la banda tenían la misma altura, con la única excepción de Ringo Starr, que era un poco más bajo. Así que pidió que, de alguna manera, acomodaran esa cuestión. Bueno, no es un tema nuevo para el músico. Recordó también haber tenido un reclamo muy similar en el año 2009 con la directora de la película Nowhere Boy por dejarlo también de menor estatura frente a John Lennon en la pantalla. Así que habrá que ver cómo resuelve Mendes esta perspectiva en cámara antes del lanzamiento de estas cuatro películas en el 2028. Bueno, un Paul McCartney que sigue a full de rueda de prensa, dando entrevistas, se lo vio también, pueden verlo en nuestro Instagram, @radioshoppingok. Momentos muy emocionantes también, recordando a Linda McCartney. Bueno, un gran Paul McCartney que a full siempre con su carrera e incluso ya con la edad que tiene, ¿no? También. 12 horas, 18 minutos, última hora, y nosotros nos vamos a quedar acá hasta la 1 de la tarde haciendo la mañana de Radio Shopping.
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1: 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Internacional. El Papa León XIV evolucionó favorablemente de su cirugía pulmonar. El pontífice realizó sus actividades cotidianas con normalidad en el Hospital Gemelli. Además, los controles médicos mostraron una excelente recuperación tras la cirugía del pasado martes. En Córdoba, el gobierno de Córdoba responsabilizó a la Nación por la suba de la tarifa eléctrica. La gestión provincial atribuyó el incremento del servicio de EPEC a los precios mayoristas. La suba acumulada alcanzó el 44% entre enero y octubre. 19 grados, la temperatura en Córdoba, humedad 61%. Viento del sector sudoeste a 12 kilómetros por hora, cielo parcialmente nublado.
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Escuchamos Stairway to Heaven de Led Zeppelin en la mañana de Radio Shopping. Ya casi llegando al final de este jueves, de este comienzo del jueves en realidad. Y aprovechando para ponernos un poco al día con el mundo del cine, nos vamos a meter en el mundo de las plataformas. Y que algo tienen que ver con ellos, con Led Zeppelin. Bueno, hace poco, algunas horas, ya un par de días, salió el tráiler, el primer avance en realidad de Narnia, el sobrino del mago, la nueva adaptación dirigida por Greta Gerwig para Netflix, que justamente trae una vez más la historia de Narnia y todo lo demás que hemos visto también en la gran pantalla. Y en este adelanto se utilizó esta canción, Stairway to Heaven, de Led Zeppelin. La banda autorizó el uso de este tema para este primer avance, una decisión inédita dentro del grupo británico que durante décadas mantuvo un control muy estricto y rechazó ceder este tema en particular para proyectos audiovisuales. Películas como Wayne's World de 1992 y Almost Famous, que justamente lo teníamos en el miércoles de cine, este miércoles, película del 2000, intentaron incluir la canción en su momento, pero la banda no daba la autorización. Bueno, en esta oportunidad, Gerwig se reunió de forma personal con Jimmy Page y Robert Plant para presentarles el enfoque de la película y explicarles cómo encajaba también la música en la historia. Y en el tráiler se puede escuchar, bueno, un tráiler que combina escenas de la Inglaterra de principios del siglo XX con la ambientación fantástica de la obra de C.S. Lewis. Una película que adapta el libro publicado en 1955 sobre los orígenes de Narnia e incluye en su elenco a ni más ni menos que Daniel Craig, Emma McKee y Meryl Streep en la voz de Aslan, uno de los grandes personajes también. Bueno, la canción que está dentro del tráiler seguramente también esté en la película en algún momento en particular. ¿Cuándo se estrena esta película? En las salas de cine está programado para el 12 de febrero del 2027. Falta poco, aunque uno no lo crea. Y como decíamos también, al ser una producción de Netflix, va a llegar al catálogo el 2 de abril del mismo año que viene, 2027. Así que los fanáticos de Narnia y los fanáticos también de Led Zeppelin, bueno, ahí se unieron sus dos quizás gustos del cine, del mundo de la música. Yo les tengo fe. Había mucha gente criticando quizás el tráiler de la película o lo que podría ser recrear un poco el clásico. Pero yo creo que tiene un buen elenco y bueno, una buena dirección también. 12:45, nosotros ya vamos agendando algunas fechas de lo que va a suceder para el año que viene. Mucha cuestión en agenda y nos vamos a quedar acá. Hasta la 1 de la tarde, estamos en 96.1 en la mañana de Radio Shopping.

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1: 12 horas 57 minutos, actualizamos datos del tránsito en la ciudad de Córdoba. Recordamos que hay corte total en Boulevard de la Reforma entre Avenida Ya de la Torre y Avenida Los Nogales, ya desde las 0 horas hasta las 18 horas del día de hoy por la marcha universitaria. También a partir de las 15 horas en el Monumento del Centenario de la Reforma Universitaria, desde allí habrá una movilización que partirá a las 15:30 horas avanzando por Avenida Los Nogales hasta Plaza España. Las columnas continuarán por Avenida Hipólito Yrigoyen hasta el cruce con Boulevard San Juan, donde se va a realizar un acto central a partir de las 18 horas. Tener en cuenta estos cortes y las movilizaciones en esta jornada en la ciudad de Córdoba.
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0: la tarde, un minuto. Llegamos al final de esta mañana. Bueno, comenzando la tarde y nos despedimos de estas 4 horas compartidas. Por acá me escribía Lucre Mazaforte, que tuvo la posibilidad de estar ahí por las calles de Córdoba hace unos minutos nada más. Me comentaba que salió el sol, gente. Cielo parcialmente nublado a esta hora, 19 grados 2 décimas en la ciudad de Córdoba. Ascendió la temperatura, 20 grados la máxima pronosticada para hoy. Hay que ver cuánto tiempo vamos a tener esa posibilidad de disfrutar el sol que está apareciendo de a poquito en la ciudad de Córdoba. Por la tarde continúa el pronóstico de tormentas fuertes en el centro del país, lo mismo para la noche, vientos del sector sudeste. Hay que ver qué pasa, recordemos que es un panorama que ya venimos teniendo hace varios días y se viene para el fin de semana un poco lo mismo. Pero bueno, un poquito de sol también a estas horas viene bastante bien. 1:02 PM. Hoy les comentábamos, nuestros amigos de Norpac nos empezaban ya a preparar para el Día de la Madre, chicos, que es este domingo. Así que ya tienen que ir buscando el regalo y demás, quienes todavía no lo hayan hecho. Bueno, Norpac lo solucionó. Un kit de cuadernos, Agenda 2027, bueno, un poco de todo. Que ahí les publicamos también en nuestro Instagram, @radioshoppingok. Hoy hay una ganadora que se lo lleva. 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Alejandra, te vamos a estar esperando acá en los estudios de la radio. Estamos de 10 de la mañana a 18 horas, Duarte Quirós 1400, subsuelo en los centros shopping. Te esperamos, estamos de lunes a viernes, así que retirarlo antes del fin de semana también tener eso en cuenta. Bueno, gracias a todos los que se sumaron, participaron y no dejen de sumarse. Seguramente en estos días que quedan vamos a tener otros premios. Así que tengan agendado nuestro WhatsApp si todavía no lo tienen, 351-220-6919, y nuestro Instagram nos siguen en @radioshopping. Ok. Bueno, ahora sí, nos vamos. Gracias al equipo Diego Florio en la musicalización y en la dirección artística. En producción, redes sociales, acompañando como siempre, José Peraz y Vicky Tanquía, Valen Molina y Pato Rabal. Bueno, nosotros los voy a dejar ahora. Shopping Delivery, ya ahí programando cada una de las canciones que nos fueron enviando. Y ahí, a las 6 de la tarde, Pablo Botero está con El Camino a Casa y todas las canciones que van a estar sumando también a esta tarde, a esta jornada que todavía nos queda mucho por delante. Mañana despierta Córdoba bien temprano, 9 de la mañana estamos acá para despedir la semana. Mañana es viernes, así que estaremos con esas energías también. Valentina Luna es mi nombre, nos vemos mañana entonces a las 9 de la mañana. Chau, chau.
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1: Un minuto de noticias en Grupo Shopping. Internacional. El Papa León XIV evolucionó favorablemente de su cirugía pulmonar. El pontífice realizó sus actividades cotidianas con normalidad en el Hospital Gemelli. Además, los controles médicos mostraron una excelente recuperación tras la cirugía del pasado martes. En Córdoba, el gobierno de Córdoba responsabilizó a la nación por la suba de la tarifa eléctrica. La gestión provincial atribuyó el incremento del servicio de EPEC a los precios mayoristas. La suba acumulada alcanzó el 44% entre enero y octubre. 19 grados, la temperatura en Córdoba, humedad 61%. Viento del sector sudoeste a 12 kilómetros por hora, cielo parcialmente nublado.
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1: Un minuto de noticias en Grupo Shopping. En el país, Javier Milei defendió la apertura económica ante empresarios de Estados Unidos. Durante una exposición en la Cámara de Comercio de Washington, el presidente sostuvo que su plan económico está permitiendo controlar la inflación y negó que exista un problema con el empleo. También reconoció que la apertura comercial genera efectos diferentes entre los sectores productivos, donde algunos pueden crecer mientras que otros podrían reducir su actividad o cerrar. En Córdoba, la comunidad universitaria marcha en reclamo por el financiamiento de las universidades públicas. La quinta marcha federal universitaria se realiza este jueves en Córdoba capital. La concentración está prevista para las 15 horas en Ciudad Universitaria, con una movilización hacia el centro y un acto central a las 18 horas en Plaza Vélez Sarsfield. La protesta reclama el cumplimiento de la ley de financiamiento universitario y mejoras salariales para docentes y no docentes. 20 grados, la temperatura en Córdoba, humedad 61%. Viento del sector sudoeste a 12 kilómetros por hora, cielo parcialmente nublado.
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1: Un minuto de noticias en Grupo Shopping. En el país, Javier Milei defendió la apertura económica ante empresarios de Estados Unidos. Durante una exposición en la Cámara de Comercio de Washington, el presidente sostuvo que su plan económico está permitiendo controlar la inflación y negó que exista un problema con el empleo. También reconoció que la apertura comercial genera efectos diferentes entre los sectores productivos, donde algunos pueden crecer mientras que otros podrían reducir su actividad o cerrar. En Córdoba, la comunidad universitaria marcha en reclamo por el financiamiento de las universidades públicas. La quinta marcha federal universitaria se realiza este jueves en Córdoba capital. La concentración está prevista para las 15 horas en Ciudad Universitaria, con una movilización hacia el centro y un acto central a las 18 horas en Plaza Vélez Sarsfield. La protesta reclama el cumplimiento de la ley de financiamiento universitario y mejoras salariales para docentes y no docentes. 20 grados, la temperatura en Córdoba, humedad 61%. Viento del sector sudoeste a 12 kilómetros por hora, cielo parcialmente nublado.
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1: Un minuto de noticias en Grupo Shopping. En el país, la Cámara de Diputados canceló la sesión especial. El bloque opositor reunió solo 121 legisladores y no alcanzó el quórum necesario para tratar la derogación del decreto presidencial. Por esta razón, las autoridades dieron por finalizado el plenario. Con el resultado, el oficialismo mantuvo la vigencia de la norma con el respaldo de gobernadores aliados. En deportes, el equipo femenino de Belgrano disputa la Copa Libertadores. El plantel cordobés se enfrenta a Independiente del Valle en la ciudad de Guayaquil. A través de este encuentro, las deportistas inician su camino en la máxima competencia continental de fútbol. La participación representa un hecho histórico para el club y para el deporte del interior. Temperatura actual en la ciudad de Córdoba, 20 grados 9 décimas, cielo mayormente nublado. Humedad del 49% y viento del sector sur a 10 kilómetros por hora.
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1: Un minuto de noticias en Grupo Shopping. En el país, la Cámara de Diputados canceló la sesión especial. El bloque opositor reunió solo 121 legisladores y no alcanzó el quórum necesario para tratar la derogación del decreto presidencial. Por esta razón, las autoridades dieron por finalizado el plenario. Con el resultado, el oficialismo mantuvo la vigencia de la norma con el respaldo de gobernadores aliados. En deportes, el equipo femenino de Belgrano disputa la Copa Libertadores. El plantel cordobés se enfrenta a Independiente del Valle en la ciudad de Guayaquil. A través de este encuentro, las deportistas inician su camino en la máxima competencia continental de fútbol. La participación representa un hecho histórico para el club y para el deporte del interior. Temperatura actual en la ciudad de Córdoba, 20 grados 9 décimas, cielo mayormente nublado. Humedad del 49% y viento del sector sur a 10 kilómetros por hora.
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Muy buenas tardes a todos. ¿Cómo andan? Estamos empezando un nuevo camino a casa en Radio Shopping. Estamos en jueves y como siempre durante dos horas vamos a estar juntos en la radio haciéndonos compañía, disfrutando de grandes canciones a la hora del regreso. Ya está Diego Florio que me acompaña en la musicalización y en la dirección artística. Mi nombre es Pablo Botero. Como siempre los invito a que se queden con nosotros hasta las 8 de la noche. Empieza un nuevo camino a casa.

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1: Veamos cómo se encuentra el tránsito en esta tarde de día jueves, hora pico, y hay corte total en la avenida Hipólito Yrigoyen entre el Boulevard San Juan y la calle Montevideo. Comenzó hoy a partir de las 9 de la mañana por el armado del escenario para la marcha universitaria que está ocurriendo en este preciso momento. Comenzó a las 15 horas y continúa, así que recomendamos evitar la zona, debido a que también hay demoras en las zonas, en las avenidas y calles aledañas. Así que les recomendamos buscar vías alternativas. Y también continúan las obras en la calle Rufino Cuervo, en unión a la calle Cipoli. Y detectamos demoras también en lo que es la avenida Núñez, llegando a zona norte, a la altura de la Mujer Urbana, con accesos a Circunvalación.
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1: Un minuto de noticias en Grupo Shopping. En Córdoba, una multitud marcha en defensa de la educación. Estudiantes y docentes se concentraron por la tarde en la ciudad universitaria. La movilización avanza hacia el centro en reclamo de mayor presupuesto. Por este motivo, la columna genera cortes progresivos de tránsito sobre la avenida Hipólito Yrigoyen. En el país, ARCA lanzó un nuevo sistema de liquidación salarial. La agencia fiscal habilitó la herramienta digital llamada de recibo asistido. El sistema calcula de forma automática los sueldos de personal de casas particulares. Debido a esto, los empleadores deben controlar los montos antes de emitir el comprobante. Temperatura actual en la ciudad de Córdoba, 20 grados 5 décimas, cielo mayormente nublado. Humedad del 52% y viento del sector sudeste a 8 kilómetros por hora. Temperatura para mañana, día viernes, cielo cubierto. La mínima será de 13, mientras que la máxima será de 18 grados.
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Seguimos en este jueves compartiendo grandes canciones como hacemos todos los días. Ya pueden empezar a escribirnos a nuestro WhatsApp al 351-220-6919 para contarnos cuál es la canción que no puede faltar en esta tarde. Como siempre, muchas de las canciones que pidan van a estar sonando de acá hasta las 8 de la noche.

Seguimos con más música en este jueves, seguimos compartiendo grandes canciones en la radio. Momento de contarte un poco qué nos espera en el clima en la ciudad de Córdoba, al menos para el día de mañana, a ver si finalmente sale el sol, si cortan las lluvias, qué es lo que va a estar pasando en la previa al fin de semana. Para el día de mañana, una mínima de 11 grados, máxima de 18, dice el servicio meteorológico. Luego de algo de sol, se va a tornar el día un poco más nublado y fresco y se espera algo de lluvias nuevamente por la tarde. Mínima de 11, máxima de 18, eso es lo que dice el pronóstico para mañana. Aparentemente seguirían las lluvias por la tarde. Esa fue la info que tiene que ver con los datos del tiempo a esta hora.

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Seguimos con más canciones en este día jueves. Seguimos compartiendo muy buena música. Sigan comunicándose en esta tarde al 351-220-6919 para contarnos cuáles son las canciones que no pueden faltar. Nos quedan un par de minutos hasta las 8. Quédense por ahí. Estamos juntos disfrutando de grandes canciones en la radio.

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1: Un minuto de noticias en Grupo Shopping. En Córdoba, una multitud marcha en defensa de la educación. Estudiantes y docentes se concentraron por la tarde en la ciudad universitaria. La movilización avanza hacia el centro en reclamo de mayor presupuesto. Por este motivo, la columna genera cortes progresivos de tránsito sobre la avenida Hipólito Yrigoyen. En el país, ARCA lanzó un nuevo sistema de liquidación salarial. La agencia fiscal habilitó la herramienta digital llamada de recibo asistido. El sistema calcula de forma automática los sueldos del personal de casas particulares. Debido a esto, los empleadores deben controlar los montos antes de emitir el comprobante. Temperatura actual en la ciudad de Córdoba, 20 grados 5 décimas, cielo mayormente nublado. Humedad del 52% y viento del sector sudeste a 8 kilómetros por hora. Temperatura para mañana, día viernes, cielo cubierto. La mínima será de 13, mientras que la máxima será de 18 grados.
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Y con esta canción llegamos al final de un nuevo Camino a Casa. Fueron como todos los días, 2 horas de grandes canciones a la hora del regreso. Nosotros vamos a volver mañana, viernes, como siempre, cuando hagamos otro programa. Me acompañó Diego Florio en la musicalización y en la dirección artística. Mi nombre es Pablo Botero. Los invito a que sigan disfrutando de grandes canciones durante toda la noche y nos reencontramos el día de mañana. Chao.

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